Era el hijo de John Lennon, era Julian Lennon haciendo Too Late for Goodbyes, demasiado tarde para adioses. Seguimos junto a este temazo. Uy, qué buenas canciones. Voices, de la mano de Russ Ballard. Quédate con nosotros, disfruta. Estás viviendo el club. Ya 16 de septiembre. Falta nada. Pestañeamos y llegamos a fin de año. Voices, temazo, ¿te acordás?

0: Bueno, sí, yo creo que es una canción del día de hoy, editada en el disco Mayhem del año 2025. Fue lanzada como single el año pasado y tiene muchos guiños hacia el rock y el soft de la década del 70 y del 80. Hasta tiene un video retro que está hecho al estilo Nashville y una canción que logró récords en todo el mundo. Es una canción relativamente nueva que vincula a Lady Gaga con Bruno Mars y está grabada y escrita solo en una noche. ¿Sí? Mezcla las voces en un dúo íntimo que habla de aprovechar cada momento junto a alguien amado, incluso ante la incertidumbre del destino. Muy buenos guiños a los 70 y a los 80, un estilo maravilloso, canción nueva que va a ser seguramente un clásico del futuro.
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otra canción que viene en la misma línea, ¿no? Es Hozier haciendo, en este caso, Too Sweet. Desde el año pasado, del 2024, también con muy buenos guiños al sonido de los 70 y de los 80. Es un dueto emocional entre la noche y el día, y lo que hacen es contraponer una botella de whisky y café negro, desvelarse con la dulzura luminosa de su pareja. Bueno, muy bien. Aquí estamos haciendo magia junto a Steve Miller Band, ¿no? Esto es Abracadabra. Estás en el club.

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1: Es la hora 21, 32 minutos, temperatura 11 grados, humedad 78%.
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Era Double, así comenzamos un nuevo segmento en La Máquina del Tiempo. Esto era El Capitán de tu Corazón. Qué buena manera de celebrar con buena música aquí en la Radio Sui.

Diana Ross haciendo It's Your Name, buena canción. Aquí en La Máquina del Tiempo celebramos toda tu música, vivimos el club.

0: No le dijo nada porque era muda, eran los ladrones sueltos, puro rock en este caso, ska en realidad de la República Argentina y otra de las buenas canciones que te presentamos acá en la radio, en la máquina del tiempo. Siguen llegando mensajes y aparte pedimos disculpas porque venimos con delay, sí, con un par de días de delay, pero estamos leyendo todos los mensajes. Gracias a todos los que forman parte.
1: Buena gente,

Celeste, gracias por acompañarnos y por pedirnos a las viudas. Hace un par de días nos pedía Viuda e Hijas de Rock and Roll haciendo Lollipop o Hawaiian 2 o Tras la Medianera. Tremendos temas de las viudas, por favor. Esto es La Máquina del Tiempo, el Club Retro. Seguimos disfrutando de estos recuerdos que emocionan.

Algunas canciones simplemente te transportan a otro lugar. Y esa es la magia de Club Retro. La fiesta sigue y tú eres parte de ella. Quédate con nosotros.

pura energía de la mano de Motley Crue haciendo Girls, Girls, Girls. Qué lindo miércoles, ¿cómo le estás pasando? ¿Cómo la venís llevando? ¿Bien? Nosotros acá disfrutando de cada una de las canciones y tratando de poner la música que ustedes nos están pidiendo a través de las redes sociales. Gracias por este ida y vuelta, gracias por comunicarte también con la radio. Girls, Girls, Girls. Hacemos una pequeña tanda cortita. Ya regresamos en minutos nada más. Aquí estamos nuevamente con mucho más Club Retro.

Mary's Prayer, qué lindo tema, por favor, Danny Wilson, para comenzar una nueva media hora. Una nueva media hora que también va a tener rock en tu idioma. Tenemos una selección musical realmente muy linda para compartir, para disfrutar, para vivir en esta edición de día miércoles. ¿Te quedás en el club?

Era Breath y esta canción llamada All That Jazz. Todo ese jazz, por favor, qué lindos recuerdos. Estamos en la máquina del tiempo, viajamos y disfrutamos de cada una de las estaciones musicales. Mirá, What I Am es esto, ¿no? Eddie Brico and the New Bohemians.

Eddie Brickell and the New Bohemians. En este miércoles estabas escuchando What I Am, qué buenas canciones. Y la fiesta sigue, esto no se detiene. Estás en el Club Retro, estás disfrutando de tu música.

linda canción. Estabas escuchando otro hitazo, en este caso de la mano de la banda liderada por el Chelo Delgado. Ellos eran o son La Zimbabue haciendo Verano del 57. Esta canción que era pura rebeldía, ¿no? Y entre este tema medio sepia de Verano del 57, Chelo Delgado, ellos eran o son La Zimbabue haciendo Verano del 57. Esta canción que era pura rebeldía.

Pura energía, los sí, los fabulosos Cadillacs haciendo Gitana. Vamos a bailar toda la noche hasta que explote, señoras y señores, aquí en la radio, en la máquina del tiempo, haciéndote compañía en esta edición de día miércoles. Uy, qué programa que tenemos, no te muevas de la radio.

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11: Es la hora 22, 35 minutos. Temperatura 12 grados. Humedad 81%.
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Pura energía, la música con la agrupación R.E.M. Explosión de optimismo absurdo con la ironía típica de R.E.M. y un tema editado en el año 1989 que formó parte del disco Green, una canción escrita por Michael Stipe y por la banda R.E.M. y habla en realidad de mirar a tu alrededor, de ser consciente y de estar en el presente, con una melodía muy pegadiza que se convirtió en un hit tremendo. No estaba pensado como corte del disco, pero fue un hitazo. Stand, de la mano de R.E.M. aquí en La Máquina del Tiempo. Y en estos últimos minutos la fiesta sigue con... C'est la vie, es la vida, señoras y señores. Se escucha Robin Neville.

Estabas escuchando desde el álbum Look Sharp este temazo de Mary Fredrickson y Per Hessel llamado The Look, y con este tema nos tenemos que despedir. Gracias a todos los que participaron, gracias a todos los que nos escribieron, gracias a cada uno de ustedes que está escuchando. Muy buena vida para todos. Si Dios quiere, mañana volvemos a escucharnos acá en la radio. Chau.

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2: Es la hora 23, 39 minutos.
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2: Es la hora 0, 19 minutos. Temperatura 11 grados. Humedad 83%.
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1: Es la hora 1:45, temperatura 11 grados, humedad 84%.
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0: Es la hora 2:22. Temperatura 12 grados. Humedad 85%.
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0: Es la hora 3, 11 minutos.

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Es la hora 3:45 minutos. Temperatura 11 grados. Humedad 86%.

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Es un nuevo día, único, irrepetible. Pero usted ¿sabe qué día es hoy? 17 de septiembre, Día del Profesor, Día del Psicólogo, 1787. Los congresistas firman la Constitución de los Estados Unidos. Fueron las efemérides.

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2: Buenas tardes, doctor.
3: Buenas tardes. Adelante. Sí, en el sofá, por favor. Ponte cómodo. Recuéstate, sí. Vas a pensar que ha sido un ave que ha estado enjaulada durante toda su vida y que hoy está a punto de abrir esa puerta, la puerta de esa jaula. Vamos, con confianza. Cuéntame, ¿qué te pasa?

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2: Escuchadores de Terrón, yo, Rubén Arnal, le doy los muy buenos días. ¿Cómo anda? Linda mañana, che. Hoy me levanté con muy cansado. He dormido muy bien durante toda la noche, pero me levanté cansado. ¿No le pasa que a veces tiene como ganas de quedarse un rato más en la cama o está como si hubiese estado trabajando mucho? Lo único que pido cada vez que me voy a dormir, que no vaya a soñar que estoy trabajando, porque me puede hacer mal. Uno nunca sabe ese desgaste físico, cómo le puede afectar al corazón. Así que, pero no sé, no siempre uno se despierta exactamente igual. Y uno tiene que tener para la radio los reflejos intactos, y a veces no están, los reflejos no aparecen. No aparecen por ningún lado, es como que se están escondiendo en algún sitio. Y cuesta muchísimo. Bueno, hoy estoy un tanto así, medio como cansado, como abrumado. Vaya uno a saber por qué motivo. Solamente algún médico o algo por el estilo puede llegar a descifrar qué es lo que uno siente. ¿No le pasa a usted lo mismo? Ahora, ¿a quién le importa lo que me pasa a mí, no? ¿A quién le importa? Lo único que a usted le importa es nuestra música, la que difundimos cada mañana para sentirse en la Argentina, en nuestro país, levantándose con nuestra música en el momento que está medio como estirándose, está por levantarse, o está desayunando, o está poniendo ya para el desayuno, o quizás allí medio apuradito ya porque tiene que salir para el trabajo, para cumplir con el horario. Otros ya están trabajando, por supuesto, a esta hora de la mañana, y principalmente ahora que empieza a venir después del calor, como el año pasado, muchos de los albañiles, de los constructores, empezaban casi cuando querían arrancar las primeras luces para trabajar con la fresca, ¿no? ¿Qué es lo que se debe hacer? Para cuando venga el sol fuerte ya uno tiene el día ganado. Che, bueno, aquí estaremos estos 120 minutos que nos separan hasta las 9 de la mañana por aquí por la 93.5 FM Digital, la radio de Empalme, la dirección de Luciano Rojas, y nos vamos a ir a la primera obra musical con Lucía Ceresani y Leo Gutiérrez para esta huella Voy Llegando.

Bueno, ahí andaba, che, medio así cortó de golpe, che, Lucía Cerezani con Leo Gutiérrez, y voy llegando por esta huella, y por esta huella del canto va llegando a distintos lugares. Nada mejor que el canto para transitar las huellas del país, y vaya uno a saber si no transita también mucho más allá de los límites de Argentina, ¿no? Lucía Cerezani y Leo Gutiérrez, por lo general, van a otros países, pero a las colonias argentinas. Así lo decía en una oportunidad Víctor Hugo, de los Cuatro de Córdoba. No se vayan a pensar que vienen los norteamericanos, dice Averno. Viene la parte argentina. Nosotros, dice, le decimos la verdad, nos juntamos mucha gente. En otro de los casos hay otros artistas que, bueno, están colmando prácticamente estadios, decía Víctor Hugo, ¿no? Y no tiene nada que ver. Y esa es la realidad, es la realidad. Se va para cantar para las colonias, y alguno siempre está apareciendo porque quiere saber acerca de las historias de nuestro país. Entonces se va acercando a esos lugares. Sucede acá con las charlas, acá se pueden llegar a dar charlas sobre el tradicionalismo, y van 10, 15 personas, más no van. Realmente el que tendría que ir para informarse no va, y el que se arrima es porque ya sabe de esas cuestiones y por ahí rescata alguna otra cosita. Siempre va rescatando algo más pero no se arrima la gente a las charlas, es muy difícil. La charla, cualquier tipo de charla, ¿no? Norma Pons, buen día, Norma, buen día. Ahí está tempranito Norma Pons, mateando tranquilamente en Alberti, y tomándose unos matecitos y escuchando nuestra música criolla, que tan bien nos hace. Le mandamos un beso enorme, con todo respeto y el agradecimiento por estar allí acompañándonos, siempre y cuando no tenga que hacer algún trámite o algo por el estilo, a Norma. Así que la sentimos muy cerca, muy cerca nuestro. Hace mucho tiempo que nos acompaña, y bueno, y eso es para nosotros como si estuviese sentada por aquí, alrededor de este fogón. Eso es lo que uno siente con los oyentes, que se comunican permanentemente para dar muestra de su presencia en el programa. Así que para Norma vaya nuestro saludo, nuestro reconocimiento. Norma, vamos para Entre Ríos, ¿qué tal? Está lindo para ir para Entre Ríos, recorrer toda esa zona del litoral. Ahora después le vamos a comentar algo de lo que está sucediendo en Corrientes, que es maravilloso. Che, Alberto Argüello, el embajador entrerriano, si lo debe haber visto tantas veces, Norma, en estos espectáculos, ¿no? Un hombre con tanto respeto, una seriedad, él, la señora, gente que realmente daba gusto conversar con ellos, y que, bueno, tenían el corazón puesto en su geografía de Entre Ríos. En una oportunidad con Alberto Argüello estuvimos renegando mucho porque nos queríamos ir de un espectáculo y teníamos los autos rodeados por otros tipos de autos mal estacionados y no podíamos salir del lugar. Así que anduvimos con Alberto haciendo alguna fuerza, corriendo algunos coches para poder salir. Alberto Argüello y Lomadas de mi Entre Ríos, este chamamé que le pertenece a Méndez.

Que Alberto Argüello, el embajador entrerriano, y Lomadas de mi Entre Ríos, esta obra que le pertenece a Jorge Méndez. Alberto Argüello, cuánto más nos hubiese dado, ¿no? Se nos ha ido para el silencio, muy, muy joven. La última vez lo presenté en la casa de los entrerrianos a Alberto y estaba bastante enojado porque había un grupo que se tenía que ir porque tenía otra actuación y lo postergaron un rato más para subir. Estaba muy enojado Alberto, un tipo que, bueno, se tragaba un poco la rabia, ¿no? Se tragaba la rabia. Pero bueno, para darle espacio a este tipo, allí lo presenté por última vez y habrán sido los 15 días, 20 días por ahí, falleció. Estas cosas que tiene la vida y nos resta un cantor de Entre Ríos que realmente valía la pena. Pero bueno, nos han quedado las grabaciones de Alberto. Che, y entre otras mujeres, la Francisca Almirón trabajaba doblando la espalda al sol permanentemente, como trabajan las mujeres en el campo, juntando los choclos que queda de rato en rato doblada, poniéndose la mano en la cintura para enderezarse. Así que para cuando llegue el hijo, y embarazada para colmo, ¿no? Para cuando llegue el hijo, que están esperando los dos, hay cosa que tengan que sentir apretando el corazón a través del trabajo y esperando a ese hijo, haciéndole el trabajo, haciendo el futuro, programando el futuro para el hijo en estos trabajos. Y así era la Francisca y el Ramón, trabajando de sol a sol. Teresa Parodi, la Francisca y el Ramón, un chamamé que le pertenece.

Bueno, un homenaje para la Francisca y el Ramón, no interpretado por Teresa Parodi en este chamamé que le pertenece y que deberíamos prestarle atención, mucha atención, a aquellos que trabajan como la Francisca y el Ramón, agachando de sol a sol el lomo en la tierra, ese producto maravilloso que nos ofrece la tierra cada día, todo lo que comemos aparece desde la tierra. Y no se lo tiene en cuenta, no se lo tiene en cuenta y usted sabe que es así. Lamentablemente, a través de estas canciones le van haciendo un homenaje la Francisca y el Ramón a todos aquellos que trabajan en esa condición, para ganarse un manguito, para hacerle un futuro al hijo. Es muy, muy difícil la vida de toda esta gente que trabaja en el campo esperando que la seca, bueno, no los acompañe, que la lluvia los proteja, pero no en demasía. Hay que estar mirando permanentemente para arriba para que la cosecha venga buena y podamos tener un pesito en paz y poder caminar esta vida y darle al hijo lo que se merece, ya que lo trajeron al mundo, ¿no? Una chilena, Ginette Acevedo, que alguna vez sonó bastante por esta zona, Ginette Acevedo, muy conocida, y se juntaron con Demetrio Ortiz paraguayo. Así que entre Chile y entre Paraguay, uno hizo la obra como Demetrio Ortiz y Ginette Acevedo para cantarla. La Guaraña, que fue compuesta también por un paraguayo, por José Asunción Flores, buscando una melodía que representara también al Paraguay, una melodía que fuera un tanto romántica, y lo logró allá por el año 1925, realizó el ritmo de Guaraña. Y aquí está interpretado un paraguayo que compone la obra Mis noches sin ti y otra que canta Ginette Acevedo, chilena. Ahí está, Mis noches sin ti, de Demetrio Ortiz, interpretado por Ginette Acevedo.

Che, bueno, ahí andaba Ginette Acevedo, chilena ella, con esta obra que le pertenece al paraguayo Demetrio Ortiz, una guaraña, Mis noches sin ti, guaraña, como decíamos, creado también por Asunción Flores allí en el Paraguay. Che, bueno, ahí anda Norma Pons, Son mi compañía, sí, me encantaría. En la casa de los entrerrianos lo vi y me encantan sus canciones, dice, por lo de Alberto Argüello, un tipazo realmente. Cómo no lo iba a ver Norma, si andaba transitando por esos festivales para llenar su espíritu con nuestra música, con nuestra música criolla, y allí se juntaban, che, los entrerrianos, y vivían su momento, porque había entrerrianos de todo Entre Ríos, de cada localidad de Entre Ríos. Era maravilloso. Y habíamos algunos infiltrados, como en mi caso, que me daban la posibilidad para hacer la conducción. Con un amigo, sabemos estar con un amigo de Norma. ¿Qué le vamos a hacer, Norma? Es lo que nos ha tocado en la vida. Y presentando a los chamameceros y presentando a la gente de Entre Ríos, ¿no? Y allí se daban el gusto de poder encontrarse como si salieran a la calle y se encontraban con todos los entrerrianos, ¿no? Y a disfrutar del día, a disfrutar de los chamamés, a disfrutar de... El acordeón allí estaba presente permanentemente, ¿no? Sonando en la mano de cada uno de ellos. Che, y ya que estamos hablando de acordeones, hay un duelo de acordeones por acá que traen un pasodoble y que lleva como título Aquel Torero.

Che, ahí estaba este duelo de acordeones dejándonos aquel torero. Si quiere comunicarse con nosotros a través del teléfono de línea 022-27-43-21-62, 022-27-43-21-62, el WhatsApp 22-27-47-95-65, 47-95-65. Bueno, y ahí estamos. Che, nos manda algún mensaje a través del WhatsApp aquí en la 93.5 FM Digital, la radio de Empalme, para toda la geografía, lo vence, los partidos limítrofes y a través de Internet para el mundo. Si quiere sintonizar la radio por Internet, no tiene más que poner Digital FM Empalme Lobos y nos seguimos haciendo compañía. Digital FM Empalme Lobos y nos seguimos haciendo compañía y disfrutando de nuestra música, esta música que tanto nos agrada y nos identifica, y nos identifica en esta mañana de septiembre. Che, ahí me encontré con una nota, Dios me libre, que demuestra la estupidez argentina, ¿no? Que ahora para la primavera que se regalan flores amarillas porque así lo ha dispuesto TikTok y así viene desde una novela. Después quieren adelantar en el país. Che, Daniel Toro, Daniel Toro nos va a dejar esta obra que le pertenece, Vamos a andar la noche.

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5: Es la hora 7, 38 minutos. Temperatura 11 grados. Humedad 88%.
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Y esto es Terrón, un programa con toda la identidad nacional para que recupere lo que a usted le pertenece. Un programa con esencias de mi tierra, con 36 años, aportando toda nuestra música criolla, nuestros usos y costumbres, nuestras tradiciones. El programa más antiguo de la radiofonía lovense en defensa de nuestras tradiciones. Por aquí, por la 93.5 FM Digital, la radio de Empalme, para toda la geografía lovense, los partidos limítrofes y, por supuesto, por internet para el mundo. No tiene más que poner Digital FM Empalme Lobos y allí nos seguimos acompañando, nos seguimos haciendo compañía. Che, esto, soy un terrón de esta tierra y del país todo. Y la tierra señala a sus elegidos, como decía don Atahualpa Yupanqui, no me cabe ninguna duda que así sea, ¿no? La tierra señala a sus elegidos. Y uno ha sido elegido para esto, ha estado toda la vida metido dentro de nuestra música, de nuestras tradiciones, siempre siendo un eslabón más de esta bellísima cadena argentina para la defensa de nuestra identidad nacional. Che, y cuando al paisano le gusta un caballo, lo sigue a muerte. Si no tiene plata, pedirá. Si no tiene plata, sacará algún crédito, pero quiere ese caballo. No importa lo que valga, él quiere lucirlo para algún desfile, o él quiere lucirlo para algún trabajo. Un caballo que sabe trabajar con la hacienda, ya eso va quedando un tanto de lado, pero en otros tiempos eso sucedía. Cristian Méndez con David Tocar, dos payadores de la provincia de Buenos Aires, nos van a dejar esta milonga que le pertenece a don Pedro Rizzo, póngale precio, don Floro.

0: Bueno, ahí andaba Cristian Méndez y la vi que tocar y póngale precio a Don Floro, esta milonga que le pertenece a Don Pedro Rizzo, y le mandamos un abrazo a Javier allí en Saladillo, mateando y ya saliendo para el trabajo. Un abrazo, Javier, ¿eh? Che, el primer acordeón de Tirol que fue entregado en la usina cultural. Están fabricando acordeón, ¿no? En la usina cultural de la Fundación Puerto Tirol, que Puerto Tirol es chamamé, el título, que hizo entrega del primer instrumento que produce la fábrica, la Escuela de Acordeones de Puerto Tirol. Y este primer acordeón, que está fabricado en el Chaco, va a quedar en comodato en el espacio independiente del Instituto de Cultura. Che, qué bueno. La usina cultural fue elegida para ser custodia del instrumento. En el Centro Cultural se desarrolla semanalmente un taller de acordeón a cargo de Sebastián Raíz Patrón. Y en la entrega estuvieron presentes, bueno, las autoridades, por supuesto, y con sede en Puerto Tirol, la fábrica Escuela de Acordeones constituye el primer espacio integral de fabricación, formación y transparencia de conocimientos e ilusión de este instrumento en Argentina. Nació con el propósito de fortalecer la identidad cultural del litoral mediante la revitalización del chamamé, de los oficios vinculados a su práctica y transmisión. La iniciativa es impulsada por el Consejo Federal de Inversiones. Bueno, che, qué bueno, ¿eh? Puerto Tirol fabricando acordeones, y la intención de esta primera etapa en la que está comenzando a funcionar la fábrica es que los acordeones lleguen a cada punto de enseñanza, y en el futuro el objetivo es que cada niño pueda llevar el instrumento a su casa en comodato mientras se dedique a su aprendizaje. El acordeón no es nada económica, por lo tanto esto está muy bueno para que el chico pueda tener un acordeón, porque por ahí se ponen en un gasto importante en un acordeón, en unos millones de pesos, y resulta que después el chico descubre que no era para él, ¿no? Y este proyecto sigue el ejemplo de la fábrica que se fundó en el 2010 en Río Grande del Sur, por la, bueno, ha sido destacado el artista Renato Borghetti, que lleva más de 700 acordeones entregados, y la finalidad es que los instrumentos circulen, expresó Bordón, y apuntó que posteriormente la idea es impulsar la formación de luthiers que puedan reparar y mantener los acordeones manufacturados en la provincia. Sí, porque después necesita un mantenimiento y necesita también de la afinación. Nada sencillo, y es bueno replicar y sumar a un modelo que está probado, que funciona. Y además de su importancia artística, esta propuesta también constituye una fuente de trabajo. Che, buenísimo esto, ¿eh? Así que, bueno, la fábrica de acordeones, y se ve la identidad, en corriente por su cultura, por su música, por el funcionamiento de esta cultura que no la dejan pasar por alto. Uno siente en corriente la identidad, y por ahí sí se están mezclando algunas cuestiones que tienen que ver con la modernidad. Se están llegando. Yo le preguntaba a uno de ellos que andaban a caballo, porque andaban con alguna guardapampa, y les pregunté, ¿por qué tienen la guardapampa ustedes que no les pertenece? Y es lo que encontramos en el mercado. Esa fue la contestación, no tenían otra cosa, ¿eh? O una alpargata con la guardapampa, o alguna faja con la guardapampa, era lo que encontraban en el mercado. No tenían alguna identificación de corriente, que debería tenerla, porque ellos la están necesitando así como esta fábrica de acordeones allí en el Chaco, y y bueno, y tenían que vestirse con lo que encontraban en el mercado, no había otra forma. Bueno, che, Correntino, para lo que guste mandar, ahí está el acordeón representando a los correntinos.
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Mamita y chamamecero, che, están impulsando la identidad local en los jardines municipales. Continuando con lo que veníamos diciendo acerca de la identidad de los correntinos, porque la Municipalidad de Corrientes ha dado inicio en este martes de esta semana la propuesta informativa y recreativa Mitaí Chamamecero. En cuatro centros se están desarrollando para los infantiles de la capital, en una jornada orientada a fortalecer la transmisión de la cultura local desde la temprana edad. Esto es maravilloso que ocurra con los chicos y desde la temprana edad, que sepan dónde están parados. Después buscarán ellos su camino, pero tienen que saber dónde están parados y cuál es su camino en Corrientes. La actividad se va a desarrollar en los establecimientos infantiles de los barrios San Marcos, Primera Junta, Cerantes, Guadalupe, bueno, etcétera, etcétera. Y la comisión municipal estuvo encabezada por el vicepresidente Ariel Báez, quien recorrió el establecimiento educativo para acompañar las muestras de instrumentos, las clases de canto, de danza, la práctica del tradicional zapucay. Durante la recorrida, destacaron que la intervención responde de forma directa a las pautas de la Ordenanza 7219, normativa aprobada por el Consejo Deliberante, que establece la enseñanza obligatoria de la historia y el acervo chamamecero dentro de los contenidos pedagógicos de los jardines maternales, independiente del Departamento Ejecutivo Nacional. ¿Escucharon las UUI? ¿Escucharon lo que tienen que hacer? ¿Se dieron cuenta? Asimismo, precisaron que esta etapa inicial completa un esquema de trabajo progresivo que alcanza la totalidad de que están distribuidos en los distintos urbanos, ¿no?, respecto a la importancia del proyecto para la gestión de la ciudad. Báez destacó la relevancia de que está involucrando a los equipos docentes, a las comunidades. Estamos contentos de desarrollar el Mitaí Chamamecero, en el que acercamos a los más chicos y a las y a los lugares de la historia del chamamé, los instrumentos y el disfrutar de la danza, el canto y el zapucay. Che, buenísimo lo de Corrientes, ¿no? Digo, acá nomás, en Lobos, no tenemos un partido político, ni de izquierda, ni de derecha, ni de centro izquierda, ni de centro derecha, que en algún festival de Empalme, algún aniversario de Empalme, o en algún día de la tradición, hayan acercado una nota diciendo el partido tanto adhiere a la celebración del aniversario de Empalme Lobos, o adhiere al día de la tradición. No hay un partido político que tenga la identidad nacional. No hay uno. Mostrame uno. Mostrame a ver si te animás. No hay un partido que tenga la identidad nacional. Esta gente en Corrientes está trabajando para eso, para que los chiquitos tengan una identidad desde la temprana edad de dónde están parados. Ustedes no tienen idea ni cuántos ritmos musicales tiene la provincia de Buenos Aires. Decímelo. Llama al 43-21-62 y salimos al aire. Y decime cuántos ritmos musicales tiene la provincia de Buenos Aires. Nos mandó un mensaje al 47-95-65. No hay un partido político que me pueda contestar. No hay un partido político que tenga la identidad nacional, que es la que yo quiero. Por eso no tengo un partido político encima. Porque no hay uno. Che, Buenos Aires, ciudad gringa, como se ha dicho siempre, ¿no? Desde años.
y Corrientes la tiene y le está enseñando a los más chiquititos lo que vengo comentando, pero acá no, en vez de trabajar para eso te hacen uy, uy, uy. Podría decir tantas cosas si no estuviese en el aire. Che, Juan Fuentes, salteño, él nos va a dejar esta zamba que le pertenece a Litino Vejero, que ya la hemos pasado muchas veces. Me gusta mucho esta zamba y creo que usted también y tiene ganas de escucharla. El Anacleto del Viento.

Che, ahí andaba Juan Fuentes, dejándonos el Anacleto del Viento, esta samba que le pertenece a Litino Vejero, y es el canto hacia un personaje de la zona, este cantor bagualero que nos dejaba a través del canto Juan Fuentes, ¿no? Litino Vejero, que está siendo, bueno, es un compositor realmente importante, que está reflejando los aspectos de Salta, los personajes, el paisaje, los usos y costumbres, ¿no? Sigue en el camino de aquello de Jaime Dávalos. Jaime Dávalos, Falú. Que Jaime Dávalos y Falú, bueno, se fueron un poquitito más para un costado de todo esto, porque querían entrar en la parte más culta de la ciudad. Querían hacer una poesía con alguna filosofía un poquitito más elevada para ganarse la gente del pueblo, ¿no? Y así lo lograron. De esa forma lo lograron. Fue una poesía mucha más culta. Pero esta poesía que está por debajo, que está nombrando a los personajes del lugar, es muy importante. Y un español nacido en Madrid, que después, desde muy chico, se fue a México porque la familia tenían contratos en los teatros por las zarzuelas y demás. Un hijo que venía desde esa rama, ¿no? Con las zarzuelas y demás de España. Así que se fue criando allí en México. Director de orquesta y, bueno, un hombre de conservatorio para el canto. Que no es fácil realizar este estudio de canto. Lleva algún tiempo para lograrlo. Estamos hablando de Plácido Domingo. Plácido Domingo, que también se animó un día porque, bueno, cantar un tango para él era maravilloso, le daba la posibilidad de poder actuarlo también al tango. Y aquí está Plácido Domingo dejándonos este tango que le pertenece a Emilio Fresedo, a Osvaldo y Emilio Fresedo, Vida Mía, Plácido Domingo.

Osvaldo y Emilio Fresedo, Vida Mía, cantaba Plácido Domingo. Comienza el Festival del Bandoneón, Osvaldo Ruggieri, un encuentro que se va a desarrollar en distintas sedes de Buenos Aires. Víctor es una leyenda viva del tango y el instrumento. Dice que para él personalmente significa grandes recuerdos de su infancia, esto cuenta el hijo, de mi viejo, y además es uno de los grandes bandoneonistas de todos los tiempos. Nos parecía importante poder, dedicarle esta edición del festival, porque además él te hace sentir que es un compañero más, explica Adrián Ruggiero, ¿no? Ruggiero. Víctor Lavallén será la figura de honor de la nueva edición del Festival del Bandoneón Osvaldo Ruggiero, que además va a estar Adrián y su hermano Daniel, ambos cultores del fuelle. Han organizado junto a Juan Manuel López el encuentro anual y comienza en el día de hoy, ¿no? Y se va a extender hasta el domingo 27 en distintas sedes de Buenos Aires, Avellaneda, Rosario. El punto cúlmine va a ser el sábado 26, cuando la típica de Lavallén y la de Daniel Ruggiero coincidan en el escenario. Importante esto, ¿no? El Festival del Bandoneón. Y Víctor, que es un pedazo de historia y a su vez es alguien que cotidianamente incide en el presente, alguien que vivió la etapa de los 50 en las orquestas típicas de los carnavales. Luego el devenir de esas orquestas en grupo más pequeños, los viajes eternos con compañía de tango y ahora mismo dirigiendo su orquesta de forma independiente y también la labor, ¿no?, como docente de orquesta de escuela. Bueno, ahí está el Festival del Tango. Digo, es muy importante que se realicen este tipo de encuentros, ¿no?, donde van a destacar a una figura, y la figura del bandoneón, y la figura del bandoneón que es importantísima, ¿no? Che, bueno, ahí está, comienza el Festival del Bandoneón Osvaldo Ruggiero hoy, en el día de hoy, hasta el domingo, estarán van a coincidir con la orquesta. Digo, ¿cómo hacer para traer una orquesta de tango, no? Que son unos cuantos, para que suene realmente como sonaban antes las orquestas con 4 o 5 bandoneones, violines y demás. Lo que cuesta una orquesta de esta. O tienen que venir directamente gratis, porque, bueno, saldría muchísima plata. Ya no tienen la posibilidad de poder presentarse en cualquier escenario, como hacían antes, que era más económico, era otro momento. Las grandes orquestas, por algo todos los clubes tenían un piano. Todos los clubes tenían un piano por las orquestas. No podían venir con un piano, tenían que venir sin el piano. Por eso el club tenía los pianos que se fueron arruinando, fueron perdiendo su afinación, pianos que, bueno, todo el mundo le metía manos y ya los clubes se han quedado sin ese instrumento maravilloso, ¿no? Que sonaba distinto. Era un sonido mucho más popular que ahora, que bueno, el piano electrónico tiene la facilidad de poder llevar ese piano, pero que para mí no tiene el mismo sonido que aquel, ese sonido natural, ese sonido fuerte, hermosísimo. No es no es lo mismo. Según eso es lo que me comenta mi oído. Puede que por ahí no coincida, ¿eh? Puede que no coincida, pero bueno, mi oído me dice eso. ¿Qué le vamos a hacer? Che, Doña Sevillana, Doña Sevillana, ahí anda Fabián Reyes, Fabián Reyes, que de tanto en tanto, cuando le dan los tiempos por ahí, nos está escuchando desde La Plata. Fabián Reyes y Doña Sevillana.

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1: Bueno, ahí andaba Fabián Reyes, che, le mandamos un abrazo, Fabián. Sí, seguramente por ahí nos está escuchando, y si no, está escuchando después la repetición, la grabación. Así que le mandamos un abrazo grande, uno de los grandes cantores de la provincia de Buenos Aires, que de Trenquelauquen, pero anda por aquí, por La Plata, viviendo. Estuvo muchos años, después se fue a Trenquelauquen y está de vuelta por estos lugares. Y ahí anda haciendo algunas travesuras musicales cuando, cuando tiene la posibilidad. El canto de la provincia de Buenos Aires no es fácil para que lo convoquen hoy por hoy a las peñas. Las peñas se han convertido en festivales, peñas que van copiando un poco de los grandes festivales que se realizan en el país. Hoy ya no es ejemplo Cosquín, no es ejemplo para nada, pero bueno, por suerte todavía lo tenemos y está difundiendo como puede nuestra música y mal, pero al menos es nuestra lengua. Digo, y Fabián Reyes es convocado, pero digo, siempre tendría que tener un poquito más de convocatoria. Pero la música, ya sabemos, de la provincia de Buenos Aires tiene esta restricción. Che, la palabra gringo, que hay un poco una mezcla con la palabra gringo, por ahí, por el español, por no sé qué cuestión, por ahí cuando llegaron los cuando llegaron acá al país los ingleses, cuando se bajaron de los barcos, marcaban una palabra que era muy parecida a gringo en las invasiones inglesas. Me estoy poniendo viejo y la memoria me está fallando. Cuando ellos bajaban, venían con una canción que decían Gren Go Home. No sé pronunciar en inglés, ni me interesa tampoco. La memoria me está fallando. Cuando ellos bajaban, venían con una canción que...

Mucho más fácil porque siempre va a quedar alguna grabación de algo, siempre va a haber algún documento, pero en aquel momento era muy difícil que quedara, bueno, grabaciones no habían, por supuesto, y si no quedara en algún documento plasmado la fecha, la hora, bueno, se van mezclando estas cuestiones. La cosa es que esa pronunciación se tradujo aquí como en gringo, eso es lo que dicen, ¿eh? Se tradujo en gringo. Y para nosotros el gringo es el italiano. Y en realidad viene a ser cualquier extranjero, ¿no? Es un gringo. Pero para nosotros es el italiano. El italiano es el gringo. El alemán no. El gallego tampoco. Gringo es el italiano. Y no hay otra forma. Che, en los cuatro de Córdoba, con esta zamba que le pertenece a Oscar Valles. La gringa.

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1: Les comento sobre el valor de referencia del ternero del mercado ganadero de Rosario. Los últimos valores negociados en el remate del Rosgan ubicaron al ternero en un valor de referencia de 6.135 pesos con 4. En comparación con los 6.187 con 5 registrados en julio, la baja resulta poco significativa. Sin embargo, representa el segundo retroceso nominal en un contexto de escasa oferta disponible. La estabilidad del precio del gordo comienza en este escenario a limitar la tradicional suba estacional de la invernada. En lo que va del año, el precio del ternero acumula un incremento nominal de 7,3%, mientras que el gordo registra una suba promedio de 6,8%.
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9: Es la hora 8, 38 minutos, temperatura 12 grados, humedad 83%.
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Che, lindo suenan los violines esto, lindo suenan. Che, 43-21-62 para comunicarse con nosotros a través del teléfono de línea, 022-27-43-21-62. El WhatsApp, 22-27-47-95-65. 47-95-65. Y hey, se comunica con nosotros aquí en FM Digital, la radio de Empalme, la 93.5 para toda la geografía lovense, los partidos limítrofes y por supuesto por internet para el mundo. 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Bueno, a ver qué tenemos por acá. Che, mira, bueno, ¿se anima a bailarse algún paso doble? Le va a hacer algún tirito, no me cabe ninguna duda. No puede dejar de moverse con un paso doble y mucho más teniendo detrás suyo todo el recuerdo. Todos los recuerdos de aquellas orquestas características. ¿Cómo no va a ir, cómo no va a retroceder en el tiempo cuando empieza a escuchar un acordeón el sonido de las orquestas características? Algún tirito le va a hacer o algún recuerdo les va a traer. El mágico del acordeón, che, y este popurrí de pasodobles.

Bueno, le trajo algún recuerdo, le hizo un tirito al paso doble, recordó aquellos momentos de baile de las orquestas características. Bueno, si no le hizo alguna cosquillita en el recuerdo, está perdiendo la memoria. Está perdiendo la memoria. Che, qué lindo que suena el acordeón con estos ritmos que se han perdido, donde la gente sabía bailar. Hoy la gente ya no sabe bailar, los jóvenes no saben bailar, se sacuden un poco como perro mojado, pero no saben bailar este tipo de obra. Y lo hemos visto en más de una oportunidad en algún baile, alguien que con su acordeón ha tocado alguno de estos ritmos y la pista queda totalmente desierta. Desierta. En aquellos momentos había que saber bailar porque te cambiaban el ritmo permanentemente. Así que tenías que estar dispuesto a bailarte un paso doble, una ranchera, un vals, un foxtrot, un bayón. No era cosa sencilla. Había que saber bailar en estos encuentros. Hoy no. Hoy pueden cambiar los intérpretes, pero el ritmo es siempre el mismo. Siempre el mismo. Cambiarán los intérpretes, nada más. ¿Qué músico teníamos, ¿eh? ¿Qué músico teníamos? Acordeón, acordeón, algún bajo y la batería. Y a que bailara la gente. ¿Acordeón o bandoneón? Bueno, che, Jorge Falcón, ¿eh? Jorge Falcón y este tango que le pertenece a Dalton y a Bafa. No habrá otra como ella.

de Dalton y Bafa Che, no habrá otra como ella, cantaba acá el joven Jorge Falcón. Bueno, por ahí anda Alejandro Ayala. Buen día, familia de Terrón, aquí mateando con ustedes, jornada primaveral por Frías, en Santiago del Estero. Alejandro, te mando un abrazo inmenso, un abrazo inmenso. Por acá también está haciendo unos 13 grados de temperatura. Bueno, ahí lo está saludando también a Luisito Bevilacqua. 15 grados aquí, dice, soleado espectacular. Está contento Alejandro, que está el día primaveral. Se está acercando la primavera, después vamos a protestar con el calor. Che, Alejandro, sí, por acá está haciendo 13 grados. Dice que va a llegar a 25 grados de máxima. Ya tenemos una temperatura totalmente agradable con 25 grados. No podemos ir despejando de alguna pilchita, no de todas, porque podemos empezar a tener alguna consecuencia con los resfriados y demás. Alejandro, te mando un abrazo inmenso para vos y para quien te esté acompañando. Vaya nuestro saludo desde aquí, desde Terrón. El cuarteto Leo, ayer estábamos hablando, creo, del cuarteto Leo, en esta semana fue. Che, un vals que le pertenece a Salvador Blois y Ángel Torino, Idilio Trunco, el cuarteto Leo.

0: Y bueno, si el Cuarteto Leo nos está echando, andate por favor, nos dice, nos volveremos a encontrar mañana, ¿eh? No le vamos a hacer mucho caso. Mañana estaremos nuevamente por aquí a partir de las 9, como todos los días, por Digital FM en Palme Lobos, con toda la dirección de Luciano Rojas, quien les habla, Rubén Hernández, les dice que cualquier necesidad que necesite, ya sabe, yo tengo muchas. Hasta mañana y que nos vaya bien a todos.
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jueves en el ranking latino. Soy Santiago Altieri y la lista vuelve a moverse fuerte cuando ya empezamos a mirar de cerca el fin de la semana. Hay canciones que avanzan, otras que pierden terreno y varias que quieren meterse entre las más votadas. Rankinglatino.com es la página oficial. Nosotros arrancamos con el conteo oficial desde el puesto.

Muy bienvenidos a todos, ¿cómo les va? ¿Cómo andan? Esto es Todo Cambia a través de la radio, como todos los días, el encuentro con ustedes se hace realidad, se enciende la luz del aire y se prende la magia, porque la radio es eso, es magia, es juego, es imaginación, es comunicación, es información y es una construcción de sentido y una construcción que se va armando de a poco entre ustedes y nosotros. Bueno, acompañándolos como todos los días, aquí estamos. Juan José Garón en la producción integral, Germán Ledesma en la operación técnica, soy Pato Agostinelli y así arrancamos el día de hoy.

en el espacio dedicado especialmente a los hombres y mujeres del arte, hoy William Turner. La pintura de Turner se define como pintura de la luz. Casi siempre pintaba paisajes y representaba toda la fuerza de los fenómenos atmosféricos, como las tempestades, la lluvia, la niebla y la potencia del mar. En sus cuadros, trató siempre de capturar la luz del sol y los reflejos que producía a través de las nubes y el agua. Este pintor inglés, perteneciente al movimiento romántico, fue muy apreciado desde su juventud. Sus obras inspiraron a los impresionistas.

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2: Es la hora 9, 31 minutos. Temperatura 14 grados. Humedad 77%.
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Y como hablamos de amor y las palabras de amor, parole de amor y tantas cosas lindas, vamos a hablar de amor también. El amor es uno solo. Hay muchas cosas que yo puedo hacer para demostrar, para mostrar, para corroborar, para confirmar y hasta te diría para legitimar que te quiero. Pero hay una sola cosa que yo puedo hacer con mi amor y es quererte. Ocuparme de vos, actuar mis afectos como yo lo sienta y como yo sienta también será mi manera de quererte. Vos podés recibirlo o podés negarlo, podés darte cuenta de lo que significa o podés ignorarlo. Pero esta es mi manera de quererte y no hay ninguna otra disponible. Cada uno de nosotros tiene una sola manera de querer, la propia. Y hablando de querer, llegamos a la parte con tu falta de querer.

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La vida es una transacción. Dar y recibir son dos caras de la misma moneda. Si la moneda tiene una sola cara, es falsa, cualquiera sea la cara que falte. Es de todas formas un poco dramático que alguien no quiera recibir nada a cambio de darlo todo. Había una vez, en las afueras de un pueblo, un árbol enorme, hermoso, que generosamente vivía regalando a todos los que estaban allí, los que se acercaban y quienes pasaban, el frescor de su sombra, el aroma de sus flores y el increíble canto de los pájaros que anidaba entre sus ramas. El árbol era querido por todos en el pueblo, pero especialmente por los chicos, que se trepaban en el tronco y se balanceaban entre todas las ramas con una complicidad hermosa. Si bien el árbol tenía predilección por acompañar a los más pequeños del barrio, había un niño entre ellos que era su preferido. Este aparecía siempre al atardecer, cuando los otros se iban. «Hola, amiguito», decía el árbol, y con gran esfuerzo bajaba sus ramas al suelo para ayudar al niño a que trepara, permitiéndole además cortar alguno de sus brotes verdes para hacerse una corona de hojas, aunque el desgarro le doliera un poco. El chico se balanceaba con ganas y le contaba al árbol las cosas que le pasaban en su casa. Con el correr del tiempo, cuando el niño se volvió un adolescente, de un día para el otro dejó de visitar al árbol. Años después, una tarde, el árbol lo ve caminando a lo lejos y lo llama con entusiasmo. «¡Amigo! ¡Amigo! ¡Vení, acércate! ¿Cuánto hace que no venís? ¡Trepate y charlemos!» «No tengo tiempo para estas estupideces», dijo el muchacho. «Pero disfrutábamos tanto juntos cuando eras chico. Es que antes no sabía que se necesitaba plata para vivir. Ahora busco plata. ¿Vos tenés plata para darme?» El árbol se estremeció un poco, pero se repuso enseguida. «No tengo plata, pero tengo mis ramas llenas de frutos. Podés subir y llevarte algunos y los podés vender. Y así vas a obtener plata». «Buena idea», dijo el muchacho y subió por la rama que el árbol le tendió para que se trepara como cuando era chiquito. Luego, arrancó todos sus frutos del árbol, incluidos aquellos que todavía no estaban maduros. Llenó con ellos unas bolsas de arpillera y se fue al mercado. Pasaron casi 10 años hasta que el árbol vio otra vez a este amigo. Era un adulto ya. «¡Qué grande estás!», le dijo emocionado. «Vení, subite como cuando eras chico, contame de vos». «Vos no entendés nada. ¿Cómo voy a trepar? No estoy para trepar. Lo que necesito es una cosa. ¿Podrías acaso darme una?». El árbol pensó unos minutos y dijo: «No, pero bueno, mis ramas son fuertes y elásticas. Podrías hacer una cosa, algo, no sé, muy resistente con ellas». El joven salió corriendo con la cara iluminada. Una hora más tarde llegó con una sierra y empezó a cortar sus ramas, tanto las secas como las verdes. El árbol sintió dolor, pero no se quejó. No quería que su amigo se sintiera culpable. Una por una, todas las ramas cayeron al piso dejando el tronco pelado. El árbol guardó silencio hasta que terminó la poda y después vio al joven alejarse esperando inútilmente una mirada o un gesto de gratitud que nunca sucedió. Con el tronco desnudo, el árbol se fue secando. Era demasiado viejo para crecer nuevamente con ramas y hojas que lo alimentaran. Quizás por eso, cuando 10 años después lo vio venir, solamente dijo: «Hola, ¿qué necesitas otra vez?». «Quiero viajar». «¿Pero vos qué podés hacer por eso? No tenés ni ramas, ni frutos, no tenés nada para vender». «¿Qué importa, hijo?», dijo el árbol. «Podés cortar mi tronco. Total, yo no lo uso. Con él podrás hacer una canoa para recorrer el mundo». «Buena idea», dijo el hombre. Hora después volvió con su hacha y taló el árbol. Hizo una canoa y se fue. Del árbol quedó solo el pequeño tacón al ras del suelo. Dicen que el árbol aún espera el regreso de su amigo para que le cuente de su viaje. Nunca se dio cuenta de que ya no volverá. El niño ha crecido y esos hombres no vuelven donde no hay nada para tomar. El árbol espera vacío, aunque sabe que no tiene nada más para dar.

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Los antiguos griegos daban mucha importancia a la habilidad artesana, considerándolo una forma de arte, y la pintura de vasijas era una de las más apreciadas. Las vasijas más antiguas estaban decoradas con motivos geométricos, dibujos abstractos y figurillas. Con el tiempo, las decoraciones más habituales se inspiraron en escenas mitológicas y de la vida de los dioses. Muchos de los mejores alfareros vivían en Atenas y recibían encargos de familias nobles de toda Grecia que competían para contratar a los mejores. Estos artistas usaban dos técnicas de decoración distintas. La más antigua era la de figuras negras que se utilizaba entre los años 600 y 400 a.C., con imágenes pintadas en negro directamente sobre la arcilla roja. Luego se pasó a la técnica de las figuras rojas, que en la mayor parte de la vasija se cubría de barniz y solo la figura se dejaba del mismo color que el barro cocido.

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Las casas de los romanos más adinerados eran especialmente refinadas y estaban muy decoradas. En el interior se exhibían estatuas de mármol, pinturas, fuentes y mosaicos maravillosos. Los adornos más usados se inspiraban en historias de la mitología clásica. El mosaico era una técnica que permitía crear imágenes en el suelo muy resistentes a las pisadas. Se utilizaban pequeñas teselas, cuadrados de piedra o vidrio, fijadas con mortero para crear motivos geométricos o bien florales, o incluso escenas complejas. Nos han llegado ejemplos de mosaico que representan escenas de la vida cotidiana, como el juego de la pelota, la lucha de gladiadores, las fieras del circo y otras muy sorprendentes.

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6: Cristina Aguilera se une con Nati Peluso, Nicki Nicole y Becky G para lanzar una nueva bomba.

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1: Es la hora 10, 28 minutos. Temperatura 17 grados. Humedad 65%.
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0: Antonio Solís y aquel clásico y súper reversionado, pero este es el original, Si no te hubiera sido.
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Y nos metemos en un bloque de clásicos de aquellos, un clásico nacional, el señor cantante popular, cantautor, súper reconocido, César Varana Purredón. Y cuando amas a alguien, esta la sabemos todos.

si hablamos del arte gótico, entrando en las grandes construcciones medievales, nos maravillamos de las cascadas de la luz que entran por las vidrieras de colores. Todo empezaba con el proyecto de un artista que realizaba ese boceto mientras los maestros vidrieros se ocupaban de producir las láminas de cristal necesarias. Luego se cortaban las láminas y todas eran de colores. Se montaban con hilo de plomo sobre un armazón de hierro y así terminaba el maravilloso vitro. Así pasó por Todo Cambia el arte gótico.

Hasta aquí fue Todo Cambia. Muchas gracias por habernos acompañado. Como siempre, nuestro equipo completo se despide. Germán Ledesma, la operación técnica. Juan José Garón en la producción integral. Soy Pato Agostinelli. Nos encontramos mañana si vos querés. Y si vos querés también. Un beso grande, los quiero mucho. Aquí en la radio, ¿eh? Como siempre. Misma hora, misma hora.

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0: jueves en el ranking latino. Soy Santiago Altieri y la lista vuelve a moverse fuerte cuando ya empezamos a mirar de cerca el fin de la semana. Hay canciones que avanzan, otras que pierden terreno y varias que quieren meterse entre las más votadas. Rankinglatino.com es la página oficial. Nosotros arrancamos con el conteo oficial desde el puesto 20.
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0: Tote y Benja Torres, desde el inicio del jueves, puesto 20, asado en lo de Tote.

0: pasaba el asado de Tote y Benja Torres, que bajan un lugar y arrancan este jueves desde el puesto 20.
1: Este es el puesto número 19.
0: Subimos rápidamente una posición y aparece Ángela Leiva con Ni Perdón Ni Permiso.
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0: Los Palmeras y Andrés Calamaro pierden dos posiciones y quedan en el puesto 18.
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0: En el puesto 17 está nuestra superestrella, Aitana.

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7: 4% cayó el valor de las exportaciones de cueros y pieles bovinas en el primer semestre de 2026, de acuerdo con los datos procesados por la Secretaría de Agricultura de la Nación. Durante el primer semestre de 2026, las exportaciones de cueros y pieles bovinas generaron 168 millones de dólares, un 4% menos que los 175 millones registrados en igual periodo de 2025. La caída del valor exportado se produjo pese a un aumento del 14% en los volúmenes embarcados, que alcanzaron 106.800 toneladas, debido a bajas generalizadas en los precios promedio. El cuero bruto, que representa el 65% del volumen exportado, registró un promedio de 421 dólares por tonelada, con una caída interanual del 15%. Por su parte, el cuero curtido, que concentra el 35% de los embarques, alcanzó 3.666 dólares por tonelada, un 10% menos que un año atrás.
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8: Es la hora 11, 30 minutos, temperatura 19 grados, humedad 59%.
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el puesto 15, las hermanas Soledad y Nati Pastorutti suben dos lugares.

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1: Seguimos subiendo y nos encontramos a Sebastián Yatra y Augusto Alonso. Lo que me pasa con vos.
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0: Una balada. En el puesto 13 pasaba Sebastián Yatra y Augusto Alonso.
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0: Puesto 12 para Eden Muñoz, representando México con Yo Era Poesía.
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0: Buena semana para Eden Muñoz, que sigue subiendo. También gana una posición y se instala en el puesto 12.
1: 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Número 11.
0: Y atención acá, porque estamos a una sola posición del top 10. Ahora toca escuchar a Roy Borland con su tema Root.

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0: Quiero una mezcla de pop y vallenato que hoy baja a un lugar y se queda en el puesto 10.
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0: Puesto 9, ya dentro de las 10 canciones más votadas del ranking, aparecen Ángela Leyva y Los Caligaris, y Yo que valgo tanto.

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1: Es la hora 12, 37 minutos, temperatura 21 grados, humedad 55%.
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1: Maluma y Kany García continúan firmes en el puesto 2, rankinglatino.com, para cambiar la historia.
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1: La gran pregunta del jueves: ¿seguirá el número 1 en lo más alto? Respuesta correcta en el puesto número 1, Luis Fonsi con Me Despido. Un gran aplauso para el club de fans de Luis Fonsi en Argentina, las Fonsi Angels, por mantenerlo bien arriba acá en el ranking.

Olvido de Luis Fonsi sigue siendo la canción número uno del ranking latino. Gran recorrido de canciones tenemos en esta lista, son 20 los éxitos y Luis Fonsi es el número uno. Amigos, amigas, así terminamos el conteo de este jueves en Ranking Latino. Yo soy Santiago Altieri y mañana nos volvemos a encontrar con nuevos movimientos y la definición antes de nuestro especial de fin de semana. Gracias por sumarte, gracias por acompañarnos y como siempre, seguí votando en rankinglatino.com. Gran abrazo.

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0: Hola, bienvenidos. ¿Cómo está? Bienvenida Romina Fasani. ¿Cómo anda?
1: Hola, hola. ¿Cómo andan todos?
0: Todos bien. Acá preparados. Ya se viene la gran feria del turismo, ¿eh? Ya estamos preparados para viajar. Ya la semana que viene, no sé ni dónde estoy.
1: La semana pasada ya viajó, yo no me di cuenta.
0: Sí, viajé y se armó Flor de Bolonqui y tenemos un montón de
1: mensajes.
0: Pero
1: eso fue esta semana, no la semana pasada.
0: Esta semana, tiene razón. El domingo, sí, comenzamos la semana el domingo. Así que sí, así fue. Y bueno, y se armó la polémica y me gusta porque hay mucha gente que se siente...
1: De un lado y del otro.
0: Identificados. Yo estuve haciendo averiguaciones. Hay países donde está legislado, y se considera, ya sea a las personas que ocupan un poco más que el espacio, por ejemplo, hay líneas aéreas donde tienen los asientos en Canadá. Entonces, si cuando vos te sentás no entras en tu asiento con los dos apoyabrazos, te dan automáticamente
1: un upgrade.
0: Claro, de forma gratuita. Hay una ley que lo implica. Lo mismo lo de las personas altas.
1: Claro, porque sí. Es un tema.
0: Yo realmente, me pasa a mí.
1: No te puedes cortar.
0: Y no soy el único, Le mando un saludo grande a Federico, que está en Córdoba. Dice: hola Juanjo, gran tema el de hoy, por ayer. Mido 1,95 m. Viajar en un micro de larga distancia desde Córdoba hasta Buenos Aires es literalmente una tortura. Mis rodillas quedan incrustadas en el asiento delantero. Es hora de que exijamos en Argentina un estándar mínimo de espacio para las piernas. Coincido totalmente. Y más cuando no tenés otra opción. Porque podés tener de repente el coche cama, pero hay veces
1: ¿tampoco
0: que
1: no entras?
0: No. Hay un poquito mejor entras, te arreglás un poco mejor. Pero no siempre se consigue o no siempre existe en todo el país.
1: Yo le hago una pregunta, porque quedo como una loca.
0: Sí.
1: Viajamos en coche cama en abril,
0: sí.
1: Y usted se quejaba porque no entraba.
0: No entraba. Bueno, sí.
1: Entonces no me diga que no.
0: Bueno, pero mucho mejor que ir en un bondi.
1: Sí, tradicional.
0: Tradicional, ¿no?
1: Que apenas se reclina.
0: Sí, exacto. Bueno, ¿qué tema que tocaron? Lo de los asientos chicos es una realidad invisibilizada. Las personas con obesidad no solo sufren la incomodidad física de no entrar en las butacas, sino que también sufren la discriminación y la mirada ajena. Mirá lo que dicen. En Canadá y en Australia ya lo protegen esto legalmente. Acá estamos siglos atrás. Mariana desde Rosario, gracias por estar del otro lado. Yo estuve buscando y es cierto, Canadá está muy, muy avanzado.
1: A mí lo que me parece es que hay que hablar, que es lo que yo te decía ayer. A veces uno, por tratar de buscar las palabras adecuadas, trata de disfrazar la realidad. Hay que hablar con nombre y apellido. O sea, si una persona es obesa, no estamos diciendo nada malo. De hecho, yo tengo kilos de más.
0: Sí.
1: Y no lo hablo desde mi mirada. O sea, no estamos discriminando.
0: No, totalmente.
1: Y hay que poner las cartas sobre la mesa y abordar estas temáticas, tanto los aviones como los micros de larga distancia.
0: Totalmente.
1: Es una vergüenza que las empresas de transporte vendan pasajes pensando que todos medimos 1,50 y pesamos 60 kilos. Si sos una persona alta o con sobrepeso, viajar se convierte en un calvario. Y más cuando se trata de viajes largos y los asientos no están adaptados, nos dice Roberto desde Mar del Plata.
0: Gracias, Roberto. Es cierto, la verdad que, bueno, es un tema que da, me parece, para un par de programas. Y yo voy a proponerle a alguien a ver si se puede llegar a tratar, ¿no? Como parte, porque me parece que es un tema, o sea, yo lo sufrí. A ver si se puede, de alguna manera, legislar, ¿no? Me parece, no sé.
1: Igual creo que más allá de que en tu caso lo que molestaba no era solo que no. Que las ocupara más de su asiento, sino el tema de las mandarinas.
0: Sí, todo.
1: Y toda esa falta de respeto que ya ahí sí tiene que ver con la educación de cada uno.
0: Pero más allá de eso es la incomodidad de no poder estirar las piernas, de no entrar en un asiento.
1: Decime la verdad.
0: ¡Qué cosa!
1: Le hiciste cocochita.
0: Le hice cococho porque si no, no entrábamos. Nos tuvimos que poner ese trencito. No, mentira.
1: ¡Dale, Monty!
0: Esto es Portal Argentina, así comenzamos.

0: Muchas gracias.
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0: Qué grande Eros Ramazzotti. Encontré un tema que lo quiero compartir con usted. Un tema que me encantó. Justo lo pasamos, no me acuerdo si fue ayer o antes de ayer. Hablábamos del inolvidable Sergio Denis.
1: Sí.
0: ¿No? Y el tema Te Quiero Tanto. ¿Vos sabés lo que son las cosas, las casualidades? En este 2026.
1: No existen las casualidades.
0: Este 2026.
1: ¿Qué pasa?
0: Lo lanzaron hace unos días nada más. Los Auténticos Decadentes y los Caligari juntos, esta versión de Te Quiero Tanto, el tema de Sergio Denis.

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9: La información del campo que les acerco en esta ocasión tiene que ver con la Unión Europea. Los ganaderos españoles piden ampliar la suspensión de las exportaciones de carne a todo el Mercosur, pocos días después de la entrada en vigor de la medida europea contra Brasil. Una de las principales organizaciones agrarias de España, coordinadora de organizaciones de agricultores y ganaderos, reclamó que el bloqueo sanitario se extienda también a las carnes provenientes de Argentina, Uruguay y Paraguay. El planteo de los ganaderos españoles se centra en las condiciones de producción y los controles sanitarios exigidos por la Unión Europea. En este sentido, sostienen que las inspecciones destinadas a detectar posibles incumplimientos en materia de trazabilidad, sanidad, deforestación y uso de promotores de crecimiento deberían realizarse sobre cada partida importada y no limitarse a controles documentales.
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14: Es la hora 13, 29 minutos. Temperatura 22 grados. Humedad 53%.
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0: Tremendo, es tarde, lo sé, temazo de azafata acá en Portal Argentina. Tenemos mensajes, ¿no? Amigos que se comunicaron con nosotros a través del 11 2520 6040. Este era un tema de Tato Bores. Tremendo. De una banda llamada The Fevers, se llama Elas por Elas. Una banda brasileña. Muy, muy buena. Después lo escuchamos.
1: Hola, bueno. Buenas tardes. Me llamo José Luis Grisolía, o Grisolía. Te pido disculpas si lo mencioné mal. Y los escucho siempre. Los felicito por el gran programa. Estuve escuchando lo que dijiste del viaje en realidad. A veces uno se calla la boca. Pero bueno, está pagando el boleto y debería quejarse. Porque por ahí uno no dice nada para que no le digan qué pelo, qué claro, chabón, sí, jo, sí,
0: obvio.
1: O qué discriminador, porque viste, ahora enseguida te discriminan por cualquier estupidez. Vos no tenés que decir veces, nada y ya claro, está discriminando.
0: Es,
1: dice.
0: Es un tema complejo, viste, porque yo le dije, mirá que no entro, por favor. Y bueno, medio que no sabés el límite, viste, porque tal vez eso genera una incomodidad en ella y yo no quería que se sienta incómoda.
1: José Luis dice, pero bueno, fumarse todo ese viaje mal por culpa de otra persona es horrible.
0: Sí, totalmente.
1: José Luis dice, yo le hubiera dicho...
0: Se lo dije,
1: Por favor, correte, porque realmente no entramos así de esta forma.
0: Se lo dije, y bueno, más o menos hizo el esfuerzo, pero igual no se podía. Bueno, totalmente identificada, nos dice Claudia, con el programa. Los escucho desde Mendoza. Mi marido es corpulento y cada vez que tenemos que viajar en bondi, sufrimos pensando en cómo va a ser entrar, si lo van a mirar mal o si va a pasar 15 horas sin poder estirar las piernas. En este caso, el tema de ser largo, ¿no? Y corpulento. La empatía empresaria no existe. Esto tendría que estar regulado, dicen. Sí, vamos a ver si lo impulsamos.
1: Por otro lado, nos escribe Curucho.
0: Qué grande que Curucho.
1: Dice que así como pasó Sergio Denis, que algún día pase algún temita para las chicas, las nenas, fans de Sandro, y nos pide para él que le dediquemos un tema de los Guns N' Roses. Él pide el del video en el que se muere un tema medio. El video es medio. Triste, ¿no? Porque se muere la pareja de casar y se llama Lluvia de Noviembre.
0: November así que, Rain de Guns N' Roses.
1: En un ratito, Curucho, hacemos realidad tu pedido.
0: Bien, y había un tema que cantaron Sandro con Elvis Presley. ¿Se acuerda? Por esas cosas de la vida, en el disco de Sandro de duetos, lo hicieron cantar una canción, "What Laura Shaking Going On", se llamaba. ¿Se acuerda?
1: Yo la verdad que no había nacido.
0: Pero esto es tremendo.
1: Sí, la mamá de mi amigo Tote era fan de Sandro.
0: Mira,
1: se
0: usted
1: ponía loca cada
0: mi
1: vez que había...
0: Lucy le mando un beso grande, nos está escuchando en Imaginaria de Ramos Mejía también.
1: Cada vez que tocaba en el Gran Rex hacía cola para sacar entradas para todos los días.
0: Mira, bueno, acá están. Mira, imagínate, juntos, nunca tocaron juntos, pero la magia de la producción lo logró.

0: Ahí lo tenías, ¿eh? Y sí, si Sandro hubiese nacido en Estados Unidos, Elvis Presley terminaba atendiendo un McDonald's, dice mi amigo Jorge, que le mando un abrazo grande.
1: Su amigo Jorge es medio exagerado.
0: Tremendo
1: hay que
0: artista.
1: Decirlo.
0: Sí, no, pero mira.
1: Yo creo que hubiera habido. Mira, que la cantidad de habitantes que tienen los Estados Unidos podría haber convivido. En la costa este, Sandro, en la costa oeste, Elvis.
0: Una bestia, los dos tremendos.
1: Por
0: tremendo,
1: eso, hubieran tocado los escenarios.
0: Así que, bueno, quédate con nosotros, estamos en Portal Argentina. En un ratito llega el tema que pidió de los Guns N' Roses, November Rain. También estaba el otro, el del lento de Axel, nos pedía un tema lento. Estaba
1: no, él quería
0: desde que no
1: November
0: te tengo.
1: Rain.
0: Sí, bien, ok, pero estaba el tema desde que no te tengo. Que
1: ¿usted quiere poner un sinfín de los
0: cualquier cosa? Vamos, no, en realidad, buena onda. Gracias a todos los que escribieron, porque tuvimos un montón de mensajes. Esteban desde Salta dice, buen enfoque, chicos. Así como hay espacios especiales para personas embarazadas o con movilidad reducida, la infraestructura del transporte en Argentina tiene una deuda enorme con las personas obesas. Viajar cómodos debería ser un derecho para todos y no un privilegio para pocos, nos dicen por ahí. En este caso, por la señora que estaba al lado mío, sí, que ocupaba un asiento y medio. Es un tema complejo, realmente. Complejo para los altos y para los obesos.

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Bob Seger haciendo este All Time Rock and Roll y arrancamos un bloque distinto. Y siempre pasamos música argentina o en español y en este caso nos pedían una canción que es increíble que se llama Lluvia de Noviembre, ¿no? Donde tiene una historia especial el tema. Si mal no recuerdo, para que me tengo que fijar, Stephanie Seymour interpreta a la pareja de Axl Rose, se casan, pero durante la recepción, en medio de una tormenta repentina, ella fallece de manera trágica, ¿sí? Que tiene que ver, dice, con bueno, y el video muestra esas escenas del funeral y a Axl que visita la tumba bajo la lluvia. La canción se llama Don't Cry, también hay una trama distinta, sí, pero el tema de la novia fallecida y la boda trágica es November Rain. En realidad son dos canciones que más o menos interpretadas por la misma modelo. Esta es November Rain, a ver, la escuchamos, dale.

0: Qué temazo, ¿eh? De los Guns, ¿eh? Lo pidieron y Curucho, vos lo pediste, ¿cómo no lo vamos a pasar? Amigo, gracias por estar del otro lado. 11-25-20-60-40. Estoy averiguando, ¿eh? Y me puse acá a investigar. Y vos sabés que con respecto a Canadá, esto lo quería comentar porque está bueno. Es un país pionero. Hay una política que se llama One Person, One Fare. O sea, una persona, una tarifa. Esto fue modificado por ley por la Agencia de Transporte de Canadá y ratificado por la Corte Suprema. Uh-huh. ¿Esto qué quiere decir? Que en Canadá la obesidad severa, en este caso, está reconocida como una
1: discapacidad.
0: Las personas que demuestren estar funcionalmente obesas, mediante algún certificado médico, tienen derecho a un segundo asiento de forma gratuita en vuelos domésticos de aerolíneas, ya sean Air Canada como WestJet.
1: Pero, pará, hay cosas que uno no necesita un certificado médico. La obesidad no necesitas un certificado médico para decir que es persona es obesa.
0: Tendrás que justificarlo, ¿no? Desde un lugar, bueno.
1: Pero es, lo que quiero decir es que es notorio.
0: Sí.
1: A lo mejor lo que tienen es un carnet, como nosotros tenemos el carnet de discapacidad, que ahora no me sale el nombre, sí. Tiene una, es una sigla, el CUD. Sí. Capaz que tienen algo relacionado como el CUD, que lo llevan siempre consigo y lo muestran.
0: Bueno, la justicia de Canadá rechazó la apelación de aerolíneas y entiende a las personas que están funcionalmente discapacitadas merecen dos asientos por el pago de uno. Esto fue hace poco tiempo, ¿eh? no hace unos años, hará 10 años, que ya se empezó a trabajar, ¿eh? Desde este lado a través de dos aerolíneas, Air Canada Jazz, WestJet y Air Canada. Así que, ¿qué me cuenta? ¿Se quedan con nosotros? Vamos todavía, que esto es Portal Argentina.
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0: Momento de viajar a la costa atlántica argentina.
1: Esta vez vamos a ir, lo vamos a desbloquear, porque conocemos Villa Gesell, hemos estado, pero en Mar de las Pampas, no. Vamos a hacer un desbloqueo automático en este instante.
0: Exactamente. Además, Mar de las Pampas es uno de estos 10 best villages que fueron sugeridos, en este caso,
1: fueron
0: para
1: elegidos.
0: Fueron elegidos. Claro, entre 56 quedaron 8. Y ahí está.
1: En este mundial,
0: a ver cuál es el pueblo más lindo del mundo. Mar de las Pampas, que tiene tanta historia y tiene un amigo como secretario de turismo, que es Emiliano Felice. Bienvenido, Emiliano.
4: ¿Cómo andan, chicos? ¿Todo bien?
1: Muy bien. ¿Cómo han tomado esta noticia?
4: La verdad que teníamos expectativa, pero bueno, obviamente como todo concurso, viste, hay una tensión esperando lograr el objetivo, y la verdad fue de gran alegría, ¿no? La verdad que la comunidad marpampiana está muy contenta. Y bueno, un poco creo que se refleja en esta nominación. No solamente la belleza del destino, sino que hay una comunidad que tiene una identidad muy muy marcada, uh-huh, la marcampiana. Entonces, viste, bueno, hay un trabajo en equipo ahí en la comunidad muy importante, donde han trabajado en instituciones, vecinos que, la verdad, nos acercaron a la propuesta en octubre del año pasado, me convocan a una reunión y ahí me dicen, che, mira, no queremos trabajar para postular a Mar de Pampas como mejor pueblo turístico. Y bueno, genial, empecemos a trabajar. Así que ellos, bueno, hicieron como el trabajo de campo, ¿no? Toda la documentación, y además nosotros sumamos a nuestro equipo técnico. Y bueno, y ahora que llegó el momento, la verdad que ahora hay que recoger esos frutos, ¿no? De ese esfuerzo que llevó varios meses, ¿no?
1: Totalmente. Pero, como siempre decimos, el público se renueva, hay gente que quizás está escuchando Mar de las Pampas por primera vez, y vamos a ubicarlos en el mapa. ¿Dónde queda Mar de las Pampas? ¿Cómo llegamos a Mar de las Pampas?
4: Bueno, Mar de las Pampas está tan solo a unos 5 kilómetros al sur del ejido urbano de Villa Gesell, es partido de Villa Gesell. Gesell está a 360 kilómetros de la ciudad de Buenos Aires. ¿Qué más te puedo decir para ubicarlo? Estamos a 115 kilómetros de la ciudad de Mar del Plata. Así que, bueno, y digamos que Mar del Pampas también integra el Parque Villagrense junto a la ciudad, Mar del Pampas, Las Gaviotas y Mar Azul, ¿no? Que son, están uno al lado del otro, son nuestras localidades turísticas, ¿no? Es un lugar que tiene la particularidad de haber sido forestado con distintas especies, pero fundamentalmente con pinares, preserva el relieve de médanos, tiene una gran barrera medanosa que separa la playa de la zona, digamos, de las calles y demás, y eso hace que, eso hizo a través de sus fundadores, que se pudiera forestar y que esos pinos que hay, que tanto la caracterizan, pudieran crecer, ¿viste? Uh-huh. Por, digamos, para protegerla del efecto de los vientos. Y bueno, y después en los últimos 25 años se ha recibido mucha inversión hotelera, gastronómica, de muy buen nivel. Entonces termina de darle ese encanto, ¿no? Es decir, bueno, un lugar con verde, un lugar con hermosas playas, con lindo mar, y además con buena estructura arquitectónica, hotelera, gastronómica, de comercial, ¿no? Que hace que también el turista cuando viene se pueda perder en esos paseos y también sea parte de ese disfrute, ¿viste?
1: Totalmente. Las playas son súper extensas y esto que vos decías, las barreras de los médanos, es increíble porque tienes que subir y después bajás el médano para poder encontrarte con el mar y te sorprende, decís wow.
4: Tal cual, una vez que bajas el médano se ve la extensión de la playa, del mar, y la verdad que es una muy linda experiencia, una muy linda combinación. La verdad que cuando uno se pone a repasar, digamos, playas en Argentina o tal vez en algunos otros lugares del mundo, digamos, tiene su característica particular, ¿no? Los pinos, la playa, el médano, el mar, realmente es un paisaje bastante, bastante particular, ¿no?
1: ¿Cuántos habitantes fijos tienen? Porque en verano se llena de visitantes, pero ¿cuántos son los residentes que tiene la localidad?
4: Mira, cuando hicimos el censo, que era uno de los requisitos que pedía el documento, determinó que tenía tan solo 500 habitantes. Wow. Pero es un lugar que tiene 4.500 plazas hoteleras, entonces cuando llega el turismo, la verdad que se lo nota lleno, ¿no? O sea, con muy buena concurrencia y bueno, la verdad que cambia muchísimo la dinámica de la temporada baja, del invierno al verano, ¿no? El verano es mucho más movido y demás.
1: Totalmente. Lo dijiste, pero lo voy a chequear, porque en tu relato, el gentilicio de la gente que vive en Mar de las Pampas es marpampiano.
4: Marpampiano, exactamente.
1: Ahí está, muy bien. Muy bien. Pues vamos a preguntarle, sí. Yo digo, lo dijo, pero vamos a chequear la información.
0: Está muy bien. ¿Cuál es la postal Instagram? El momento Instagram en Mar de las Pampas donde sí o sí tenés que sacarte...
1: En el médano.
0: Claro.
1: En el amanecer. El médano,
4: no sé si hay uno, ¿viste? Pero podríamos, si me permitís dos, sería justo arriba del médano, porque para un lado y para otro tenés... Yo no sería una foto, sería un video, un 360. Te separás arriba del medano, entonces ves la playa, el mar, y para otro lado el bosque con todas las casas tan lindas que tiene, con los hoteles y demás. Y en el centro también, porque en el centro es como que tenés entremezclado la arquitectura tan linda que tiene, la calle de arena y los pinares, ¿no? Que se han respetado muchísimo, y entonces le da esa particularidad de ver una postal, como vos decís, verde en medio de la urbanización, ¿no? Así que la verdad que esas serían las dos imágenes muy representativas.
1: Emiliano, no nos escucha nadie y quiero que esto sea un secreto entre vos y yo.
4: A ver, dale.
1: El secreto mejor guardado de Mar de las Pampas, ese que no aparece todavía en ninguna guía turística.
4: Ay, me haces pensar.
1: Y a esta hora no.
4: No,
1: yo
4: no,
1: tampoco, no te preocupes.
4: No, bueno, a ver, es un secreto. No sé, para mí me parece que el encanto que tiene es poder caminar su calle de arena, estar, digamos, entre pinos, por esas callecitas que tiene. Ah, Marrafamba tiene una particularidad, que tiene cul-de-sac, tiene muchos cul-de-sac. El cul-de-sac es una calle sin salida, uh-huh, con una rotondita al final de la calle, ¿no? Uh-huh. Entonces, permite este diseño tan irregular, y el cul-de-sac permite llegar a esos lugares más adentro del mediano, donde hay también distintas propiedades y demás, ¿no? Entonces, la verdad que yo creo que, por un lado, podríamos decir que eso es lo característico. Y bueno, después tiene gastronomía, si vos me decís algo, una pregunta como la tuya, podríamos decir que la gastronomía tiene algunos lugares que son realmente imperdibles.
1: Bien, ¿y qué debería probar?
4: Tendría que decirte los nombres.
1: ¿De los lugares?
4: De los lugares.
1: Bueno, si después sí, nos invitan a comer, vamos, Emiliano, diríamos claro, chichi.
4: Casa de pastas muy famosa, uh-huh, un gran de pastas muy famoso, que fue uno de los primeros lugares. Después hay otro que está compitiendo para ingresar a la
1: estrella Michelin.
4: Sí, exacto. Así que bueno, tenés así algunos lugarcitos que son realmente increíbles para poder disfrutar de la gastronomía y de esos paisajes, ¿no?
1: Claro, qué bueno. Y si tuvieras que recomendarle a la gente que nos está escuchando un plan perfecto, el día perfecto en Mar de las Pampas.
4: Mira, pues es que Mar de las Pampas tiene otra particularidad, que es tiene un ciclo de conciertos de excelente nivel internacional. Hay una fundación que se llama Mar de las Pampas en Concierto. Entonces yo te diría venir en verano, podría ser, o en noviembre, que siempre es fecha fija para ese evento. Si el día está lindo, te haces un día de playa primaveral, después un paseito por el centro, que es tan lindo, tan encantador, y al finalizar después ver un concierto de estos de música clásica que se hacen al aire libre entre los médanos, entre los pinos, al aire libre, ¿no? A la noche. Y ese creo que sería un plan perfecto.
0: Plan perfecto. Me encantó.
4: Plan perfecto, sí. Tal cual.
1: Yo ya estoy lista para ir a Mar de las Pampas. Creo que todos están desbloqueando el destino bien. Ya saben qué comer, qué hacer. Para ir cerrando esta entrevista, este primer contacto, te vamos a proponer que completes la frase: Mar de las Pampas es único porque...
4: Mar de las Pampas, como dice su eslogan, es vivir sin prisa. Wow. Por eso es único.
1: Me encantó,
4: ¿Dónde sería esa?
1: ¿Dónde podemos encontrar más información acerca del destino? ¿De dónde alojarnos?
4: Bueno, simplemente podrías ingresar al Instagram @mardelaspampastour y ahí hay mucha información, y si no, en la web, que es el .tour.ar, que es el sitio oficial, y por Mar de las Pampas y aparece toda la info de servicios, de paisajes y demás. Solamente voy a decirle algo a ustedes, porque cuando estuvimos en el encuentro de municipios turísticos,
1: sí,
4: allí hizo la exposición la Secretaría de Turismo de la Nación sobre el lanzamiento de este programa, uh-huh, y ahí nosotros le anticipamos a los funcionarios que estuvieron ahí que Mar de las Pampas estaba presentando. Así que podríamos decir que ustedes fueron partícipes desde el inicio de este trabajo. De la postulación de Mar de las Pampas, así que tal vez me trajeron suerte.
1: Yo te voy a decir algo, no lo quería decir, venía invicta, pero
4: mira,
1: Emiliano, vos guardate este audio, viste, que porque yo resisto un archivo, te lo tengo que decir.
4: Total no nos escucha nadie.
1: No nos escucha nadie, es entre vos y yo. Nosotros traemos suerte. Te paso a numerar.
0: Se lo dijimos
1: a la Carolina
0: hace tres años.
1: No nos escucha nadie.
4: Mira.
1: Cabía Hueco Pagüe. Ganó.
4: Mira.
1: No lo quiero decir, pero Mar de las Pampas, allá vamos.
0: Allá vamos. Vamos con todo.
4: Bueno, no. Tenemos que combinar que tienen que venir, sin duda tienen que venir ya pronto.
1: Prontito.
4: Hay que celebrar eso.
1: Tenemos que celebrar eso, sí, así es.
4: Mira, de hecho ya estamos organizando para el 14 de junio, que es fin de largo.
1: Sí.
4: Estamos organizando un brindis en la localidad, un brindis con la comunidad, donde va a estar también, ya está confirmada la orquesta municipal, que va a estar ahí tocando al aire libre también. Ahí en el parador turístico de Mar de las Pampas, que es nuestra oficina de información turística, vamos a hacer ese brindis con la comunidad. Así que la verdad que podríamos ir charlando a ver si se pueden venir a hacer la escapadita y acompañarnos.
0: Estaría buenísimo.
1: Estaría buenísimo, bueno. Pero dijiste 14 de junio.
4: Sí, acá nomás.
1: Sí, estaríamos un poquito complicados en esto, pero quizás en la próxima.
0: En la próxima o después.
4: Bueno, claro,
0: justo
4: en la dale, sí, después.
1: En la próxima dale. Vamos segurísimo.
0: Te agradezco.
1: Por ahí te hacemos un invierno medieval, mirá.
0: No, sí, no,
4: dale, ya, con invierno medieval por ahí.
0: Tal cual. Un fuerte abrazo, gracias y felicitaciones para vos, para todo tu equipo, porque sabemos el laburo que lleva. Ser preseleccionados y para toda la comunidad de no solamente de Mar de las Pampas, porque me imagino que deben haber estado empujando todo Villa Gesell también, ¿no? Y todas, sí, las comunidades cercanas. Así que felicitaciones.
4: Sí. Bueno, muchas gracias. Como los invito a ustedes, también espero a la audiencia que nos vengan a visitar, ¿no? A Mar de las Pampas, pero también a Mar Azul, a las Gaviotas, a Villa Gesell, porque es todo un recorrido muy lindo, todas son lindas, todas tienen su belleza particular, así que los esperamos acá por acá, que todo el año estamos listos para recibirlos.
0: Muchísimas gracias. Un fuerte abrazo, Emiliano.
1: Seguimos en contacto.
4: Un abrazo.

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4: Es la hora 14, 36 minutos, temperatura 22 grados, humedad 52%.
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0: Julieta Venegas.
1: Qué lindo escuchar a Coti con Julieta Venegas haciendo Tu Nombre acá en Portal Argentina. Y vos tenés una vinoteca, tenés un bar, tenés la oportunidad de sumarte a la gran fiesta del vino argentino. Se viene una nueva edición de la Noche de las Vinotecas el próximo Día del Vino Argentino, que es el 13 de noviembre.
2: Así es, participar es muy fácil. Si no sabes, si no se te ocurre una idea para generar este 13 de noviembre, vos no te preocupes, registrás el formulario, completás el formulario y los chicos de la Noche de las Vinotecas se reúnen con vos, te tiran ideas y hay muchas cosas para generar sinergias y potenciar todas las bondades que tiene el vino y que puedan hacer que haya nueva gente que te conozca a través de estas actividades.
1: Totalmente, muy, muy, muy, muy bueno, ¿eh? Y aparte de forma gratuita, formas parte del mapa interactivo nacional. Vos decís dónde estoy, qué vinoteca tengo cerca o qué bar tengo cerca, un bar de vinos, o dónde hacen una celebración con respecto al vino argentino. ¿Cuándo? El Día del Vino Argentino, el próximo 13 de noviembre, en todas las vinotecas del país, en los distintos bares, en los distintos restaurantes. Vale la pena, no te quedes afuera, 13 de noviembre, en todo el país, la Noche de las Vinotecas. ¿Por qué? Porque el vino nos une, agradecemos a la gente del vino, nos une a la gente de Coviar, a la gente de la Cámara Argentina de Vinotecas y a la Noche de las Vinotecas por estar juntos otra temporada más, otra fiesta del vino argentino más con Portal Argentina. Y también se viene la Feria Internacional del Turismo. Estamos preparados ya porque la semana que viene ya salimos y se vienen una gran cantidad de movidas que vamos a hacer en la ciudad de Buenos Aires.
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Qué programa que tenemos en el día de hoy, y mirá qué canción que tenemos ya para empezar a despedirnos.

0: Cambiar el mundo, decía por allí Mambrú con Alejandro Lerner, ¿eh? Tema escrito por Ale, esto era Cambiar el mundo y nos vamos, pero volvemos si Dios quiere en el día de mañana aquí a la radio, a otro portal Argentina. Vamos a estar desde la Feria Internacional del Turismo cubriendo todo el país y con muchas sorpresas en los próximos días. Gracias, Romina, buena vida.
1: Buena vida, chau.
0: Chau.

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0: Hello, hola, ¿qué tal? ¿Cómo estamos? ¿Cómo estáis? ¿Tú, todo bien? Chicos, pido disculpas. Lo que pasa es que yo ya creo que es viernes. ¿No es viernes todavía? Pero pensaba que ya era viernes. No es viernes todavía. No es viernes. Ni siquiera es domingo, chicos. Dale. Ya sé que nos entramos así como el viernes de tardecita. Nos agarra como esa nostalgia del domingo. Pero hasta extraño esa nostalgia del domingo. Con tal de que esté el domingo, mirá, viste cuando vos ya decís, no importa, pero que sea, esto es así. Bueno, arrancamos. Subí un poquito el volumen porque ya estamos acá en lo que hay que escuchar. 2 horas para acompañarte. Sí, ya está casi estratégicamente todo organizado para que vos puedas disfrutar del otro lado. Si estás viendo qué te vas a comprar, viendo qué cuenta vas a pagar y que no, qué vas a tarjetear y que no, no sé. Los nenes, los chicos, ¿a quién busca? ¿Qué hora buscan? ¿Quién va por ellos? ¿Los dejamos? No se puede. Bueno, mientras vos estás así en esas vicisitudes de la vida, lo que hay que escuchar está en el aire. Seguramente por casualidad que nos hayas encontrado o porque ya estás con el hábito de seguir escuchándonos. Gracias primero que nada. Bueno, si estás trabajando, si estás manejando, ordenando, haciendo como que ordenás, llegando tarde otra vez, esa ilusión del tiempo que tenemos, no sé si a ustedes les pasa, pero es como que cuanto más temprano te levantás, que vos crees que al levantarte temprano vas a tener más tiempo y no vas a llegar tarde y te va a alcanzar para hacer más cosas, no haces o haces menos o estás a la corrida igual. Es como una ilusión el tiempo, ¿se dieron cuenta? Sí, es como que vos decís, no funciona así. O sea, si yo me levanto más temprano, ¿sí? Es que tengo que andar un poquito más libre, más suelta, más, ¿no? Durante la jornada. No es al revés, porque cuanto más parece que más te cargas de cosas o las cosas no salen con... Es una ilusión. El tiempo es una ilusión. Llego a esta conclusión. Sí, totalmente. Bueno, bien. Aquí estamos. Tengo música, cosas que pasan en el mundo virtual, en el mundo de las redes, datos que no sabías que necesitabas saber, historias que te van a hacer decir quizás ¿de qué está hablando esta mujer? Y por supuesto, ustedes, porque una radio sin gente del otro lado es básicamente una habitación con micrófono. ¡Ay, esto es súper agradable! ¡Sí! Esto no va a volver a pasar hasta el próximo eclipse, así que aprovechenme. Yo que ustedes me aprovecho. Sí. Bueno, bien. Así que ya sabes, puedes mandar tu mensaje, puedes contarnos qué es lo que estás haciendo, puedes saludar a alguien, pedir tu tema, meterte en la charla. En la charla que, claro, estamos cansados, me decían. Maru, yo estoy cansado, ya no sé qué crees que hablemos. Bueno, no sé, algo vamos a hablar. Hubo un dato por allí en las historias de hipocresía, me dijo una usuaria. A través del arroba lo que hay que escuchar y en bajo, ok, arroba la magia está en el aire. Era lo que pasa que como se comparte, cuando subí la historia de qué hablamos hoy en el programa, me dijo, me gustaría hablar de la hipocresía de la gente. Fuerte, sí, uff, olvídate. Bueno, mientras otros decían, Maru, estoy muertísimo. Le digo, te tiro un par de ideas así y renovamos esa energía, vamos a salir un poco de lo que es el sistema automático en el que estamos, ¿vale? Esto recién empieza, tenemos bastante por compartir, soy María Minio y esto es lo que hay que escuchar. Dale, arranquemos, vamos.
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11: Es la hora 15, 19 minutos. Temperatura 23 grados. Humedad 51%.
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0: Enhorabuena, enhorabuena, dijo Manuel Turizo, lo que estábamos escuchando por aquí. Bienvenidos a todos. ¿Qué es lo que escondés? Contame qué es lo que escondés por aquí. Una mentirita piedosa me están cliqueando. Son tan inocentes como me gustan. Me encanta. No, pero en serio, dice una mentirita piedosa, porque hay una opción, obviamente que les voy a simplificar, no es para que ustedes... Hay algunos... Está la opción, ojo, ojo, porque está la opción, mejor por MP, por mensaje privado, pero no me mandan mensaje privado, o sea, como que arrugan también, es como que cliquean esa opción, pero después por mensaje privado no veo mucho de los que están cliqueando. Ojo, ojo por ahí, quiero saber, ¿sí? Bueno, bien, estamos a través de lo que es el 3446... 31, 32, 50. Vale, allí. Ahí mismo. Ahí mismito estamos, ¿eh?
1: ¿Vos sos de Sagitario? Sí, increíble, ya está pasando.
0: No, ¿eh? ¿Quién es de Sagitario? Levanten la mano. ¿Quién es de Sagitario? ¿Qué característica más encantadora tiene la gente de Sagitario? A ver, que no lo diga un sagitariano, por favor, porque ya sería el colmo. No. A ver, alguien que está en pareja, en convivencia, en ese algo, en ese casi, en esa situación, así, o tiene algún hermano o hermana, algún familiar que sea de Sagitario, por favor, ¿me pueden llegar a decir algo así como encantador, algo bonito que tiene el signo Sagitario, ya que estamos...
1: ¿Vos sos de Sagitario? Sí, increíble, ya está pasando.
0: Hablando de esta situación, si lo quieren hacer, me encantaría escucharlo, por supuesto, ir conociéndolos también. Seguimos por aquí, por el aire de cada una de las emisoras que retransmiten este programa, vamos.
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0: Muy bien, alguien que no se levantó muy contento es Alex Sintek. Escucha.
1: Soy gangster rap. Somos mexicanos. Habla como mexicano. Y como puertorriqueño.
0: Para, ¿cómo hablan los puertorriqueños? Bueno.
1: Porque llevo 20 años teniendo que soportar que estos músicos se mueran de hambre mientras ustedes están oyendo a Puro Patán hacer canciones.
0: Puro Patán. Es como que le recriminaba al público que escucharan puros Patán.
1: 20 años y nadie los pela. Están oyendo unos Patán maquillazos de la...
0: Y la gente empezó a devolverle claramente la manera en que le estaba hablando a los que estaban ahí presenciando su show.
1: México es huapango, México es bolero, México es mariachi. 15 de septiembre recuerden que no somos reggaetón, no somos Nueva York así como rapeos. Soy gangster rap, somos mexicanos, habla como mexicano y como puertorriqueño.
0: Esa parte me encanta. No, creo que es para Bad Bunny, ese palito. Somos mexicanos, ¿cómo vamos a hablar como puertorriqueños? Dice, claro. Bueno, llevo 20 años soportando a estos músicos. Alex Sintek arremete contra cantantes de música urbana. Durante la presentación de Alex Sintek en la alcaldía Benito Juárez, como parte de los festejos del 15 de septiembre, el cantante arremetió contra los intérpretes de música urbana, señaló que México es un país de boleros y folclore, mientras que actualmente se han posicionado en los primeros lugares canciones de reggaetón. Pero claro, pero tiene razón y no tiene razón también, o sea, sí y no, chicos. ¿Y qué? ¿Le vas a decir qué es lo que tienen que escuchar? Claro, ¿qué es lo que tienen que consumir? Caramba, es toda una cuestión de hábitos, de cultura, de tradiciones también que van allí y que van metiéndose modas, tendencias. Compramos modas y tendencias que no son nuestras, que no son propias. Y no solamente le pasa eso a México, le pasa a muchos países. Sí, que se consume modas y tendencias metiéndose modas, tendencias. Compramos modas y tendencias que no son nuestras, que no son propias.

No, no. Alex Syntek, ¿recuerdan? Y la gente normal creo que era, ¿no? A ver, permitime. Creo que sí. Sí. Mirá, lo estoy haciendo ahorita mismo. Estoy saliendo un poquito de lo que es Duele el Amor, era con Ana Torroja, ¿recuerden? Pero había otro tema. Una banda de él. Para, quiero saber. Quiero saber si es este. A ver, un segundito. Acá. Permitime un segundo, creo que es esto. El Camino, ahí está. Es esto. Claro, antes del tema con Ana Torroja era Alex Syntek y La Gente Normal. Que dejaba, creo que es este, un tema que se escuchó muchísimo.

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0: Yo cambiaré lo que estábamos escuchando por aquí. Bienvenidos a todos los que se van sumando. Welcome. Bienvenido a este mundo maravilloso de lo que hay que escuchar. Sí, sigo recibiendo por MP. Sí, pero estoy esperando los mensajes igual. Vale, vamos.
1: ¡Cálmate!
0: Bienvenidos a la gente que se encuentra allí en estos momentos en FM Milenia 101.7 en Concepción, Tucumán, en FM Dale 107.7 en Formosa Capital, en Radio Líder 101.5 de San Julián, Santa Cruz, en Aries 103.7 más en Gualeguay, Entre Ríos, en Omega Radio 103.9 en San Clemente del Tuyú, en FM Cero en 94.5 en Catriel, Río Negro, en San Miguel de Tucumán, en www.lajetaradio.com.ar, en FM Reflejos 103.7 en Sierra de la Ventana, Buenos Aires. Estamos en Pura Química Online en Río Gallegos, Santa Cruz. Además en San Pedro Online 95.5 en San Pedro, Misiones. Donde más, en Textual Radio en Hurlingham, Buenos Aires. En FM Ahora 98.7 en Puerto Rico, Misiones. Sonamos en FM PCP Radio 88.5 en Villa Urquiza, Entre Ríos. Estamos en FM Papagayo 103.5 en Papagayo, San Luis. En lugares donde suena lo que hay que escuchar. Estamos a través de lo que son las redes sociales, chicos. Por allí jugando, tenemos consigna. No jugando, pero simplemente tenemos consigna. Donde vos únicamente tenés que cliquear, ¿sí? Las opciones, nada más. No juzgamos a nadie. ¿Seguimos?
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0: Muy bien, por aquí estábamos escuchando Yeah, sí, de Austin Malone junto con Pitbull. Bueno, vieron que cuando uno va, no sé, va de vacaciones, va quizás a estudiar a otra ciudad y empieza a chequear los alojamientos como para poder ir, hay que estar seguros, ¿no? Que sean lugares confiables, lugares que se encuentren registrados y que sean reales, sobre todo. Bien, digo, para no llevarte así como un mal momento e innecesario. Bien, bueno, a esta joven que te voy a contar a continuación le pasó algo, pero parece que resultó mucho mejor. Al principio parece que no, pero después resultó bien. Sí, ¿por qué? Porque joven alquiló un apartamento online sin verlo y terminó por error en una comunidad de jubilados y ahora no quiere irse. No, se siente muy bien. A los 19 años alquiló un apartamento sin verlo y terminó viviendo por error en una comunidad para adultos mayores. Madison Coates se mudó a Oklahoma, de Oklahoma a Arkansas en el 2021 y alquiló por internet un apartamento sin visitarlo previamente. Poco después de instalarse descubrió algo, dijo, ups, que había terminado viviendo en un complejo residencial pensado principalmente para personas mayores. La situación, lejos de convertirse en un problema, terminó gustándole. Madison contó que su nuevo apartamento era económico y espacioso, que disfrutaba de la tranquilidad del lugar y que no tenía ninguna prisa por mudarse. También relató que fue bien recibida por sus vecinos y llegó a describir la experiencia como tener más abuelos. Imagínate, a su alrededor. Su peculiar historia terminó haciéndose viral en las redes sociales, por eso ahora te lo estoy contando. Creo que hay una película similar a esta situación. ¿Sí? Imagínate un lugar tranquilo, nadie te va a molestar, no va a haber ruido fuerte. No, la verdad que yo digo que no está mal, no salió tan mal, ¿no es cierto? Le salió muy bien a esta chica. Sí, claro que sí. ¿Cómo se va a querer ir si está rodeada y consentida? Se la ve muy bien en la foto. Está súper consentida. Es como que te lleven a la casa de tu abuela, todo el tiempo. Cuando te daban las masitas, cuando te pasaban la platica por acá debajo de la mesa para que los caramelos. No siempre. Olvídate, cuando te hacía el arroz con leche. Sí, también. ¿Quién se va a querer mudar?
1: Claro. Anotame, hermano, anotame.
0: Bueno, le salió muy bien la jugada. Te lo quería contar. Vamos.
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0: El Rebelde. Lo que estábamos escuchando por aquí, la renga música bien argentina, sonando en este nuevo segmento de Lo que hay que escuchar. Dejamos a la música argentina y vamos con esto que la verdad que me encanta cuando la gente es creativa, que es proactiva y viene generando y viene haciendo cosas nuevas, como por ejemplo Pet Shop Boys, que anunció un nuevo álbum inspirado en el matemático Alan Turing. ¿Qué tal? ¿Sí? El próximo álbum de Pet Shop Boys está basado en la vida del matemático inglés Alan Turing y la visión futurista que tenía sobre la inteligencia artificial. ¿Cómo estamos hablando de la inteligencia artificial? Por favor, ¿vieron que ahora apareció otro supuesto empleado ingeniero de Google? ¿Sí? Donde también decía y dice exactamente lo mismo, que después ya vamos a ver si encuentro la info, se lo voy a contar. Bueno, con el acompañamiento de Andrew Hodges, biógrafo de Turing, el dúo de Synthpop narra los hitos científicos y los retos a los que se enfrentó luego de ser condenado en la década de los 50 por su orientación sexual. Men from the Future se compone de canciones electrónicas, segmentos spoken word de la actriz Juliet Stevenson y arreglos de cuerdas de Swing Elvin, ejecutados por Manchester Camerata. Bien, aunque no compartieron un sencillo junto con estos detalles, el álbum estará disponible en su totalidad a partir del 9 de octubre, ¿sí? Ahí está entonces, para todos los amantes, ¿sí? De Pet Shop Boys, ¿tenemos algo? ¿Sí? Bueno, ellos fueron visionarios con la manera de hacer música, de verdad, fueron visionarios. Bien, lo vamos a estar escuchando aquí con un clásico, clásico hasta esperar en octubre. Les dije, ¿no? En octubre. Lo nuevo, entonces, de esta banda. ¿Vamos?
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0: Merci.
1: Bien, piso 21 es lo que estábamos escuchando junto a Basilio, ¿sí? Como el sol. Si quería que el sol saliera de noche y la luna de día, ¿sí? Batazo. Raris, raris esta situación, chicos. A ver, la tengo aquí de a lo que es los mensajes, bien digo, a través de el WhatsApp a Romy de Concepción. ¿Cómo estamos? ¿Todo bien? Sí, dice... Negra, yo miro historias de gente que ni conozco ya. Y después me pregunto qué hago con mi vida. Casi de Concepción. Un beso enorme de Tucumán. Fuerte el aplauso. ¿Sos de mirar así historias, así como tuki, tuki, tuki, tuki? ¿Las dejas que corran o realmente le prestas atención? ¿Parás? ¿Observás? Zoom, zoom. Bueno, a ver, lo tengo a ese por aquí de Mendoza. Sí, dice, escuchándote mientras laburo. Es tan fácil mirar historias, dice por aquí Ezequiel. Pero bueno, sí, es re fácil mirar historias. Claro, el tema es qué historia estás mirando. Cualquiera, la que venga nomás, la dejas correr, así. Claro, porque puede ser que la dejes correr a las historias. Nada más porque te da como cosita. Sí, que me han dicho que el hecho de que te estén notificando que hay, por ejemplo, estados nuevos o notificaciones, viste que tienen la lucecita, son notificaciones, por algo son de colores así como para que te llamen la atención. Notificaciones, claro. Es como que hay personas que no aguantan que eso esté así y lo cliquean, pero no porque les interese saber qué puso de estado, o quizás sí, pero digo, también tienen esa especie de cuestión de que no pueden, para los estados, como que necesitan cliquearlos para que dejen de estar notificándoles que hay estados nuevos y que hay historias nuevas. Bueno, chicos, cada uno con sus cositas. Y sí, chicos, cada uno tiene sus cositas.
2: No.
1: Sí, a que no, dijo. Bueno, bien, la tengo por aquí a Sofi de San Nicolás. Dice, riéndose, jajaja, ja, ja, dice así, lo confieso, miro las historias y después hago como que no vi nada. Y emoji allí como riéndose. Un beso enorme para vos, Sofi. Mirás historias, sí. La mayoría de la gente mira historias. Sí. Pero nadie me dice, no, vos sabés que yo miro historias puntuales, no cualquiera. Es como que cualquiera mira cualquier historia acá. Claro, acá dice, a ver, Nati dice, me sentí identificada en varios niveles. Como que no sabía qué cliquear. Como que acá, esta también soy yo. Uf. En realidad, esa es la idea que tengo, de que se sientan identificados en ciertas maneras o en todas las maneras posibles, que se puedan sentir identificados, que lo hagan. Bueno, un beso enorme, Nati, para vos. También tengo a la gente de La Plata aquí a través de lo que es el arroba, lo que hay que escuchar. Dice, yo miro, saco conclusiones. Y después entiendo cualquier cosa. Un clásico, debe ser. Un beso enorme, de verdad. Gracias por la buena onda. Seguimos.
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0: Coino Yocan cruzando el charco. Por aquí lo que estábamos escuchando mientras saludo a la gente de FM Radio Ciudad 100.9 en Santa Elena, Entre Ríos. Estamos en Radio 2820 en 92.5 en Gualeguaychú, Entre Ríos. En FM Líder 89.7 en Cabiahue, Neuquén. Estamos en FM Master 106.3 en Trenquelauque, Buenos Aires. Nos escuchas en FM Tropical 98.7 en Trevelin, Chubut. En Radio La Voz 100.1 en San Carlos Alta. Estamos en FM Tigo Música 93.3 en Pigüé y sus repetidoras de Goyena y Saavedra. Estamos en FM Atuel 97.5 en Villa Atuel, Mendoza. Además, en FM Magazine Radio, www.magazineradio.ar, en Paraná, Entre Ríos, lugares donde suena este programa. ¿Y vos desde dónde nos estás escuchando?
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4: Es la hora 16, 40 minutos. Temperatura 22 grados. Humedad 50%.
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0: Muy bien, por aquí estábamos escuchando a este buen hombre. ¿Cómo es, Chayanne? El buen hombre que se mueve arriba del escenario como si tuviera 20 años. Sí. Más de uno dirá, ¿quién pudiera? Mirá, ¿quién pudiera? Bueno, hay gente que mira historias. Flor, por aquí de Corrientes. Hola María, acá acompañándome mientras cocino. Ahora sí. Dice, yo también miro quién ve mi historia. Ojo. Dice. Ahí está, sos vos de las que mirás para ver quién te mira. Mírame, decís vos. La gente de San Luis, a ver, dice, dice, hagan una encuesta de cuántos miramos historias esperando que esa persona la vea también. Qué buena encuesta, todas, la mayoría. Qué buena encuesta, pero yo ya creo que es el resultado. Yo creo que sí, yo creo que sí. Creo saber, Gaby. ¿Vos decís que tengo que hacer esa encuesta? ¿Sí? Bueno, vamos a generarla. A ver, vamos a encontrarle la vueltita. ¿Te parece? A ver, lo tengo a Tomás por acá. Tomás, me haces acordar al dibujito animado. Al gatito. Creo que era Tomás. No, cuando la dueña se lo llamaba. Bueno, dice, a ver, yo tengo una teoría. Me encanta que tengas una teoría. Si mirás la historia y no reaccionás, pero volvés a entrar, ya estás complicado. ¿Cómo? A ver, mirás la historia, decís vos, y no reaccionás. No pones un me gusta, un fueguito, un no me gusta, un dedito hacia arriba, pulgar hacia abajo, un qué haces, un... Bueno, y no reaccionás, pero volvés a entrar a mirarla, ya estás complicado. Es como que haces la revisión, decís vos, revees la historia... Y si la mirás una sola vez, ¿no estás complicado? No, porque la puedes ver sin querer en automático. O sea, la dejás, viste, que mirás una historia y después ya empiezan automáticamente, ¿no? No es que vos tenés que cliquear. Ya te van pasando las historias, ¿sí? Que no es que vos quieras ver absolutamente todas. Bueno, puede ser ahí la teoría de Tomás. ¿Tomás? Dijo. Bueno, la tengo a Vero. Dice, llegué justo a la charla, se pregunta Vero. ¿Ya me expusieron? Gracias por tanto, jajaja, dice Vero. No, pará. Pará, que me parece que debe haber un mensaje anterior. Pará, que me debe haber quedado un mensaje anterior. No, ahora quiero saber, Vero. Pará. Pará, porque yo no expuse a nadie. Nadie que no haya escrito. No, por favor, acá no exponemos a nadie. Por favor, claro, olvídate. ¿Sí? Ahí está. Bueno, seguimos en lo que hay que escuchar. Tengo que saludar a las emisoras. Me recuelgo, chicos. Me voy. A ver, vamos a saludar a la gente de FM Tropical 98.7 en Trevel, en Chubut, en Radio La Voz 100.1 en San Carlos Alta, en FM Tigo Música 93.3 en Puigüe y sus repetidoras de Goyen y Saavedra. Estamos en FM Atuel 97.5 en Villa Atuel, Mendoza. Además, nos escuchás en FM Magazine Radio en www.magazineradio.ar en Paraná, Entre Ríos también por allí. Vaya, un beso enorme para toda la gente de Paraná. ¿Dónde más estamos? Estamos en FM Victoria 98.5 en Magdalena, Buenos Aires. Estamos en General Belgrano, provincia de Buenos Aires, a través de 97.7 en FM Cristal. Estamos en FM Mágica 94.1 en Comodoro Rivadavia. Sonamos en FM Val 94.7 en San Andrés de Giles. Estamos en Radio La Porteña en Cava, a través de www.laporteniaradio.com.ar. ¿Dónde más? En FM San Martín 100.5 de Lobería, Buenos Aires. En FM Estilo 107.5 en Deró, Buenos Aires. Estamos en Imagen. Ya nos estamos yendo. Estamos en Imagen 99.5 en Piedrabuena, Santa Cruz, en 4K Radio Streaming 107.5 en Concordia, Entre Ríos, en Latidos 103.7 en Huatrache, La Pampa, en FM Digital 93.5 en la radio de Empalme, en Lobos, provincia de Buenos Aires, en FM del Lago 99.9 en Puan, Buenos Aires, en FM News 100.1 en Rosario de la Frontera, Salta. Estamos en FM Bot en 93.9 en Monte, provincia de Buenos Aires, señoras y señores. Hasta aquí lo que hay que escuchar para el país. Lo dimos todo. Lo di todo. acá en la cresta, sí, ahí surfeando entre que te congestionas, no te congestionas, que te agarra septiembre, ojo. Con todas las situaciones esta de alergias, estamos ahí, chicos, estamos en la cresta de la ola y no sé si es porque estamos ahí, alto, alto, terraza, terraza. Bueno, ha sido un gusto, un placer, de verdad, la paso muy bien junto a ustedes, acompañándolo, lo cual me pone muy contenta y me alegro que así sea, porque el día que no me genere esto, claro, me abro una verdulería, sí, vayan sabiéndolo, sí, sí, sí. Les voy a mandar el spot para que me hagan la publicidad de mi verdulería en sus radios, allí en las localidades. Bueno, escúchenme un segundo. ¿Será esta mañana? ¿Cerramos una nueva semana? ¿Sí? Cerramos una nueva semana en lo que hay que escuchar. Semana bastante movida, por suerte. Bien, ¿no? Espero que la de ustedes también vaya en el buen sentido movida, así como agitada, intensa. Espero que ustedes se encuentren muy bien y que terminen muy bien la jornada. Se quedan, como siempre, por supuesto, en compañía de la programación habitual de cada una de las emisoras. Nosotros seguimos charlando, sociabilizando, conectando a través de las redes sociales, de las plataformas. Cliquea, cliquea, aquí nadie va a mandarte al frente, tampoco vamos a juzgarte exactamente. Anímate, divertite, pasa, esto es lo que hay que escuchar y mañana te espero, vamos.
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Hola, ¿qué tal? Muy, pero muy buenas tardes. ¿Cómo andan, amigos? Acá estamos comenzando la tarde joven de la radio 2026, temporada número 28, a través de Digital FM, la radio de Embalmi para todo el mundo. Hola, ¿qué tal? Muy, pero muy buenas tardes. ¿Cómo andan? ¿Todo bien? Espero que sea así. Que estamos comenzando esta tarde joven de la radio 2026, temporada número 28, a través de Digital FM, la radio de Embalmi para todo el mundo. ¿Cómo andan? ¿Todo bien? Bueno, espero que sea así de la mejor manera. Una jornada espectacular, una jornada anticipando la primavera, puede ser, claro que sí, ¿no? Porque, bueno, tenemos una temperatura de 26 grados, una tarde con el cielo totalmente despejado. Así que, bueno, aquí estamos, dispuestos a compartir 2 horas con lo mejor de la música nacional, internacional y latina de todos los tiempos que ustedes ya pueden programar aquí en nuestra vez de nuestra radio, así es. Mensajito de texto, WhatsApp, Telegram, o a través de nuestra clásica línea telefónica, por supuesto. A través de 93.5 para toda la región y, por supuesto, a través de www.fmdigitalenpalme.com.ar hacia todo el mundo. En esta tarde de día jueves 17 de septiembre de este 2026, donde estaremos disfrutando lindos recuerdos, buenos clásicos. O no me pidas música nueva, pedime un clásico, un buen recuerdo, como lo hacemos todos los jueves. Clásicos, recuerdos, hasta las 7 de la tarde a través de 93.5 para toda la región y vía internet hacia todo el mundo. Vamos a comenzar la tarde de la radio con buena música, ¿te parece bien en esta tarde espectacular? Donde ya el suéter salió, están de remerita la gente por aquí. Está más fresco adentro que afuera, dicen, sí, temperatura bastante elevada para esta jornada de día jueves. Veremos qué es lo que va a pasar porque, claro, pronosticamos máxima de 22, para mañana también máxima 22, pero bueno, nos fuimos al diablo, estamos en 26 grados, estamos en plena primavera, parece la cosa. Bueno, vamos a arrancar la tarde de la radio con buena música dance, ¿te parece bien? Esto es Annie Lee, esto es Ring Bell, esto es del año 2000. Así es, Buen comienzo con música dance del recuerdo, como lo hacemos todos los jueves. Clásicos y recuerdos hasta las 7 de la tarde en Digital FM, en la radio de Empalme. Esto es la tarde joven de la radio 2026, temporada número 28. Quédate en la radio, hay mucho para compartir juntos. Hasta las 7 de la tarde, dale.

Estamos dando comienzo a la tarde de la radio con buena música, música dance. Esto es David Guetta con Sí, haciendo Flying para el comienzo también. Algo del recuerdo del comienzo del 2000, ¿no? Así es, para comenzar esta tarde de la radio, como siempre, con excelente música dance en vivo hasta las 7 de la tarde a través de 93.5 para toda la región, vía internet a través de www.fmdigitalempalme.com.ar. Decía en el comienzo, una jornada realmente agradable, ya con una temperatura más para lo primaveral, así es, una temperatura alta se puede decir para esta época del año. Todavía estamos en invierno, así es, el 21 de este mes de septiembre arranca la primavera, pero todavía estamos en invierno, y para hoy la gente del Servicio Meteorológico Nacional anticipaba para lo que resta de esta jornada cielo despejado, algo nublado, una mínima de 7, una máxima de 22, que hemos superado totalmente, Así es. Bueno, para mañana viernes, algo nublado durante toda la jornada, algo nublado, parcialmente nublado, con una mínima de 11 y una máxima de 22 grados. Y vamos a chimpear un poquito, llegando al fin de semana, a ver cómo va a estar la cosa. Bueno, el viernes, ya te dije, máxima de 22. El sábado, una mínima de 13 y una máxima de 22, con el cielo parcialmente nublado. Y el domingo, parcialmente nublado en la madrugada en la mañana, con la posibilidad de algunas tormentas aisladas hacia la tarde-noche. El domingo, una mínima de 12 y una máxima de 24 grados. La temperatura actual en Lobos en la región en este momento es de 26 grados, la humedad del 32%, la presión 1018.4 hectopascales, el viento permanece del sector norte a 13 kilómetros en la hora, visibilidad normal 10 kilómetros, cielo totalmente despejado en toda la región. En minutos nada más vamos a estar actualizando los datos del tiempo de la hora 17 y te vamos a contar el pronóstico del tiempo extendido para saber qué va a pasar con el tiempo en las próximas horas, en los próximos días. Y juntos vamos a disfrutar 2 horas con lo mejor de la música nacional, internacional y latina de todos los tiempos, que ustedes ya pueden programar aquí en la radio a través de nuestra clásica línea telefónica, el 02227-43-2162, el teléfono de la radio. Estamos en el grupo Amigos de Digital FM en Palme Lobos en nuestro Facebook, en Twitter arroba FM Digital Radio. Seguinos en Instagram, estamos en FM Digital en Palme. Mándanos un WhatsApp, Telegram, mensajito de texto al 2227-479565. Estamos en nuestra página web totalmente renovada. Ingresá a www.fmdigitalempalme.com.ar. Allí podrás escuchar la radio. Te informás con las noticias nacionales e internacionales y tenés la posibilidad de descargarte nuestra aplicación, llevarnos en tu tablet, en tu teléfono inteligente, en cualquiera de tus dispositivos móviles, a cualquier parte del mundo donde vayas. Y además estamos a través de nuestra clásica frecuencia 93.5, frecuencia otorgada por la Secretaría de Comunicaciones de la Nación, ENACOM, nuestra sigla distintiva LRB876, Digital FM, la radio de Empalme y para toda la región. David Guetta consigue, pasaba y Flame. Nosotros seguimos en esta tarde de la radio disfrutando de buena música, así es, recuerdos clásicos, Recordá que hoy seguimos disfrutando de muy buena música, con buenos recuerdos, con buenos clásicos en este jueves vintage a través de esta tarde joven de la radio 2026, temporada número 28 a través de la radio. Pedinos tu música, 02227-43-2162 es el teléfono de la radio, sino directamente para mandar algún mensajito de texto, WhatsApp o Telegram, 2227-47-9565. Vamos a seguir en la tarde de la radio disfrutando de buena música. Antes de la pausa comercial le ponemos buen ritmo a la tarde de la radio. Viajamos, vamos a escuchar a esta rubia. Vamos a México, llega Paulina Rubio a la tarde de la radio también, de esta misma más o menos época del año 2000. Llega Baila Casanova hasta las 7 de la tarde. Estamos en vivo en Digital FM en la radio de Empalme, donde suenan todos tus éxitos, buenos clásicos, buenos recuerdos en este jueves vintage, en la tarde joven de la radio 2026, por Digital FM, la radio de Empalme.

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1: 17:40 minutos, te vamos a contar el pronóstico del tiempo para el día de hoy. Nos anticipa para lo que resta de esta jornada. Despejado, algo nublado, con una mínima de 7 y una máxima de 22 grados. Para mañana viernes se está anticipando algo nublado en la madrugada, algo nublado en la mañana, algo nublado en la tarde, parcialmente nublado en la noche. Para mañana viernes, una mínima de 11 y una máxima de 22 grados.
0: Estos son los datos del tiempo. Es la hora
1: 17:40 minutos.
0: La temperatura es de
1: 25 grados.
0: Y la humedad
1: 37%.
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0: linda canción, qué buen recuerdo sonando en la tarde de la radio con ellos, con los Enanitos Verdes, haciendo Lamento Boliviano. Así es un famoso tema de rock en español popularizado por la banda argentina Los Enanitos Verdes. Así es, aunque fue compuesta originalmente por el grupo mendocino Alcohol Etílico. La canción fue lanzada en el año 1994 en el álbum Big Band y se convirtió en un himno del rock latinoamericano. Su letra aborda la desolación, la soledad y el deseo de libertad. Incluyendo obviamente frases icónicas como "no te peines en la cama que los viajantes se van a atrasar". Lindo recuerdo aquí en la tarde de la radio con ellos. Los Enanitos Verdes, bueno, sus dos integrantes fundadores que ya no están aquí en la tierra, pero han dejado, por supuesto, buena música como esta, Hasta las 7 de la tarde estamos en vivo a través de 93.5 para toda la región, vía internet a través de www.fmdigitalenpalme.com.ar. 022 27 43 21 62 el teléfono de la radio. 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En Twitter arroba FM Digital Radio. Seguinos en Instagram, estamos en FM Digital en Palme. Mandanos un WhatsApp, Telegram, mensajito de texto al 22 27 47 95 65. Tarde de día, jueves, clásicos y buenos recuerdos hasta las 7 de la tarde. Hoy no me pidas música nueva, pedime un clásico, un buen recuerdo. En esta tarde de jueves vintage. En esta tarde joven de la radio 2026, temporada número 28, estamos en Digital FM, estamos en la radio de Empalme, para toda la región y para todo el mundo, compartiendo buenos recuerdos, buenos clásicos, como lo hacemos todos los jueves. El viernes te presentamos música nueva, pero el jueves recordamos aquellos clásicos que hace mucho tiempo no escuchás y tenés ganas de volver a escuchar. Los disfrutamos todos los jueves, jueves vintage, en la tarde joven de la radio a través de Digital FM, a las 7 de la tarde con buena música. Solo en digital. Hay mucho todavía para compartir juntos con todos ustedes. Hasta las 7 de la tarde. Ahora llegan ellas, Marta y Marilia. Grupo de madrileñas, Ella Baila Sola.
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0: Y este recuerdo llamado Quisiera.

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0: Así estamos, comenzando nuestra segunda hora en la tarde joven de la radio con los mejores clásicos digital. 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
1: Y aquí estamos comenzando nuestra segunda hora aquí en la tarde de la radio. Qué lindo clásico, qué buen recuerdo para compartir en el comienzo de nuestra segunda hora aquí en la tarde de la radio. Con Oliver Chesham haciendo este Head Down Saturday Night. Para el comienzo de nuestra segunda hora con otro clásico digital que podés escuchar este sábado de 22 a 2 de la mañana. En Clásicos Digital, 4 horas compactadas con los mejores clásicos de las últimas 5 o 6 décadas. Solo por Digital FM, la radio de Empalme para todo el mundo. Head Down Saturday Night es un clásico indiscutible del pop disco funk y por supuesto fue lanzado en el año 1993 por el cantante estadounidense Oliver Chesham como sencillo principal de su segundo álbum de estudio Saturday Night. Fue lanzado en el 1993 bajo el sello MCM Records, escrita por el propio Oliver Chesham junto a Kevin McCord, el bajista de la banda The On Way. Destaca por su ritmo bailable, línea de bajo contagiosa y sintetizadores característicos de la década del 80, por supuesto, alcanzando el puesto número 37 de las listas del R&B de Estados Unidos y el 38 en los charts del Reino Unido. El tema se convirtió en un himno de las pistas bailables y se revitalizó a lo largo de las décadas. En el año 2003, el grupo italiano Brown Fine largó Make Love utilizando la muestra del sample, por supuesto, principal de la voz y el instrumento de Chetan, alcanzando el puesto número uno en el Reino Unido. Qué lindo recuerdo, Head Down Saturday Night, año 1993. Para Oliver Chesham sonando en el comienzo de nuestra segunda hora con este buen clásico digital que no te puedes perder el sábado, todos los sábados de 22 a 2 de la mañana. 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Sigue la música, pegadito a este clásico, llegará otro clásico. Tendremos bloque romántico, lento, internacional del recuerdo y toda tu música sonando a través de 93.5. 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Seguimos la tarde de la radio con buena música, buen ritmo, antes del bloquecito romántico. Otro buen clásico de fines de la década, el 70 es esto, ¿no? 78-79 me dicen por acá. ¡Ja! ¡Qué añitos, Bajo una producción del moreno Bart White, llegan las chicas, las morenas, Loud Limited Orchestra. Y ellas nos cuentan un poquito que están muy contentas de ser mujer. I'm so glad that woman. Un buen recuerdo de fines de la década del 70. Música disco, bien arriba para comenzar nuestra segunda hora en esta tarde joven de la radio 2026, temporada número 28 aquí en Digital FM.

Una linda canción sonando en la tarde de la radio para el comienzo del bloque romántico del recuerdo. Estábamos escuchando Axel, Se dice amor, un recuerdo del año 2006 sonando, que creo que fue tema de novela también, ¿no? Así es. Lo compartíamos en la tarde de la radio en vivo. Estamos a través de 93.5 para toda la región, vía internet a todo el mundo a través de www.fmdigitalempalme.com.ar. Escuchás la radio, te informás y tenés la posibilidad de descargarte nuestra aplicación, por supuesto, para llevarnos en tu tablet, tu teléfono inteligente, a cualquier parte del mundo, donde vayas, ¿eh? 93.5 para toda la región, 022-27-43-21-62 el teléfono de la radio, o si no, directamente mensajito de texto, WhatsApp, Telegram al 22-27-47-95-65. Hasta las 7 de la tarde estamos en vivo. Este es el bloque romántico del recuerdo en este jueves vintage, con clásicos y recuerdos hasta las 7 de la tarde. Y el bloque romántico del recuerdo llega al lento internacional del recuerdo del día de hoy con Cliff Fisher y este Rhyme the Occasion, sonando en la tarde de la radio hasta las 19. Estamos en vivo, en digital, donde suenan todos tus éxitos. Quédate con nosotros, dale.

Y ahí estamos en la tarde de la radio compartiendo el bloque romántico de este día jueves, así es, el 17 de septiembre de este 2026, nuestra temporada número 28 aquí en Digital, con este tema Rise the Occasion, publicado en el año 1987 por el dúo británico de Cine Pop Kill Feature, formado por Simon Craig y Robert Fisher, como parte de su álbum debut Everchain. La canción es una balada pop de tono reconfortable y romántico, donde el narrador le ofrece apoyo, consuelo y lealtad a una persona que atraviesa una ruptura amorosa, prometiendo estar a la altura de las circunstancias para ayudar a superar, por supuesto, este momento difícil. Con una enorme popularidad internacional a finales de la década del 80, gracias a un remix de estilo pop hit house realizado por Phyllis Harvey. Lindo recuerdo en la tarde de la radio con Cliff Fisher haciendo ese Right to the Occasion, publicado, lanzado en el año 1987, y lo compartíamos en el bloque romántico lento internacional el recuerdo del día de hoy, en el bloque romántico del recuerdo en este jueves vintage, claro, hasta las 7 de la tarde. ¿Querés comunicarte? 022 27 43 21 62 es el teléfono de la radio. Estamos en 12 de octubre, 41, aquí en Palme Lobo. Se nos quieren venir a visitar, estamos aquí en radio, en la primera planta, en el piso, primer piso. Los esperamos cuando quieran, por supuesto. 12 de octubre, 41, aquí en Palme Lobo, en Villa Catoni, a media cuadra de la avenida Sapiola estamos. 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Síguenos en Instagram, estamos en FM Digital en Palme. Mandanos un WhatsApp, telera, mensajito de texto al 2227-479565. 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Y por supuesto estamos a través de 93.5, frecuencia otorgada por la Secretaría de Comunicaciones de la Nación, ENACON, LRB 876 en nuestra sigla distintiva, Digital FM, la radio de Empalme para toda la región. Nosotros continuamos en esta tarde, 18:22 minutos, en vivo, por supuesto, disfrutando de esta tarde joven de la radio 2026, temporada número 28. En este jueves con clásicos, con buenos recuerdos. Hoy no me pidas música nueva, pedime un buen recuerdo, un buen clásico para compartir. Ya sabes que todos los viernes disfrutamos todo lo nuevo, lo que sale recién salido del horno, los viernes lo disfrutamos aquí en la tarde de la radio. Pero, claro, por supuesto, los jueves son vintage, clásicos, recuerdos hasta las 7 de la tarde, aquellos temas que hace mucho tiempo no escuchás y tenés ganas de volver a escuchar, lo disfrutamos juntos en la tarde joven de la radio a través de Digital FM. ¿Seguimos? Antes de la pausa comercial me dicen que sí. Cerramos el bloquecito romántico con este lindo recuerdo. Llega ella a la tarde de la radio. Ella es Luz Casal, haciendo este recuerdo, No Me Importa Nada.

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lindo recuerdo sonando en la tarde de la radio, Suspense Not the Richer haciendo Kiss Me, beso. Un lindo recuerdo sonando en la tarde de la radio en este jueves vintage con clásicos y recuerdos hasta las 7 de la tarde. A través de 93.5 para toda la región, así es, y además también a través de nuestra página web www.fmdigitalenpalme.com.ar. Comunicate con la radio para pedir buena música hoy, buenos recuerdos, buenos clásicos hasta las 7 de la tarde. 022 27 43 21 62 el teléfono de la radio, sino directamente mensajito de texto, WhatsApp o Telegram al 22 27 47 95 65.

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1: Y continuamos en la tarde de la radio, volvemos a la República Argentina. Música en nuestro idioma con él, con Andrés Calamaro, haciendo este lindo clásico para no olvidar.

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Y ahí estamos llegando al final de la tarde de la radio. Qué linda canción, qué lindo recuerdo. Los lunes, los chicos se llamaban así, ¿no? La agrupación. Los lunes, haciendo una canción de despedida. Y nosotros también nos estamos despidiendo de este programa. ¿Nos vamos? Antes te contamos cómo va a seguir el tiempo. Bueno, mañana viernes, algo nublado durante la madrugada, mañana y tarde. Algo parcialmente nublado en la noche. Una mínima de 11, una máxima de 22. El fin de semana, te cuento, parcialmente nublado el sábado con una mínima de 13, una máxima de 22. Y para el día domingo, está anticipando por la madrugada de la mañana, parcialmente nublado. Por la tarde-noche, la posibilidad de algunas tormentas aisladas. Una mínima de 12 y una máxima de 24 grados. La temperatura actual en Lobos en la región en este momento es de 23 grados 6 décimas, la humedad del 43%, la presión 1018.5 hectopascales, viento del noreste a 17 kilómetros en la hora, visibilidad normal 10 kilómetros, cielo despejado en toda la región. Y hasta aquí llegamos con la tarde de la radio, esperando que hayan pasado una excelente tarde junto a nosotros. Muchas gracias a los amigos que se han comunicado, a los amigos que han mandado mensajes. Gracias a vos por estar del otro lado, como siempre, escuchando la radio. Nosotros nos vamos, nos volvemos a encontrar mañana, como siempre, de 17 a 19, para compartir 2 horas con lo mejor de la música nacional, internacional y latina de todos los tiempos. Se quedan en la gratísima compañía del amigo Juanjo Garone, la máquina del tiempo, el Club Retro, hasta la hora 23. Nosotros retornamos mañana a las 5 de la tarde para ser más tarde joven de la radio 2026, temporada número 28, a través de Digital FM. Beso grande para todos, los quiero mucho. Hasta mañana.

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Hola, ¿cómo están? Bienvenidos. Esto es el Club Retro, la máquina del tiempo. Mi nombre es Juanjo Garone y estamos comenzando una nueva edición. Ya entramos en territorio de jueves, en este 17 de septiembre de 2026. Esto es el Club Retro, esto es la máquina del tiempo. ¿Preparados? Así comenzamos, dale. Vamos, con

La música con Gorillaz aquí en la radio. Estabas escuchando Clint Eastwood en esta edición del Club Retro, en este jueves repleto de buenas canciones. Te invitamos a comunicarte, te invitamos a participar. Aquí estamos en el Instagram, el Club Retro.

Tremenda la música de la mano de Queen haciendo One Vision, una de las grandes canciones, un Freddie Mercury brillante por donde lo mires, un artista de lujo, una banda que te hizo bailar. Año 1985, One Vision alcanzó buenas posiciones en general en todos los rankings en gran parte del mundo, y la banda completa, Freddie Mercury, Brian May, Roger Taylor y John Deacon, sonaba aquí. Ahora Uptown Funk, llega Bruno Mars. Arriba, estás en el club. Vamos, que ya estamos en jueves. Y ¿sabes qué? Estamos vivos. Subí el volumen.

Cuánta energía, ¿no? Bruno Mars haciendo este Uptown Funk con también una colaboración inolvidable con Mark Ronson. ¿Sabes cómo estamos? Por favor, si se nota que ya estamos en día jueves, quédate con nosotros. Una canción mejor que la otra, ¿eh? Sí, sí. 17 de septiembre. Subí el volumen. Lo nuevo de Ellie Goulding. En el Club Retro, nuevo, nuevito, tiene una semana.

Qué manera de comenzar esta semana, ¿no? Con unas canciones tremendas y con unos estrenos bárbaros. Ellie Goulding, Fields of Love, Campos de Amor, canción editada a principios del mes de septiembre de 2026, hace unos días. Tremenda canción de su disco Sabemos Demasiado. Ya volvemos con más Club Retro, porque ¿sabes qué? Somos lo que escuchamos.

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8: Es la hora 19, 28 minutos. Temperatura 18 grados. Humedad 61%.
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Era Yours Overkill, Girl, You Will Be That Woman, Son. Qué temazo, por favor, ¿eh? Mañana programón también del Club Retro, no te lo pierdas. Señoras y señores, llega la banda de Bono, llega U2 aquí en el Club Retro. Dicen Beautiful Day. Vivimos juntos este 17 de septiembre, este jueves.

Era la música de la mano de la agrupación liderada por Bono, por Bono Vox. Estabas escuchando Beautiful Day. Qué lindo día, por favor. Sí, como el de hoy en cuanto a las canciones. Tratamos de poner siempre lo mejor de nosotros, la mejor energía. Mirá, y llega ella, quejosa. You Ahora No. Una de las canciones más quejosas de la historia de la música, Alanis.

Amores Lejanos, un single inolvidable de la banda de Marciano Cantero, de Los Enanitos Verdes, de Marce, un abrazo gigante al cielo. La música sigue con Shania Twain.

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Qué lindo jueves aquí en La Máquina del Tiempo. When in Rome y una canción pop de Dove Cameron, que es este cantante. El tema se llama When in Rome y fue lanzado el 9 de septiembre, hace solo unos días, en este 2026. ¿Qué edición que tenemos? Estás en La Máquina del Tiempo. Carlos Santana junto a Rob Thomas en el club. ¡Qué temazo, por favor! Esto se llama Smooth. ¿Te quedás con nosotros? Disfrutamos de cada una de tus canciones. Vivimos este septiembre de 2026. Dale, desde Supernatural.

0: Cuánta fuerza, qué lindo jueves con los hermanos Hansen. Pura efervescencia de los 90, año 1995. Era Bob, el éxito de tres hermanos adolescentes que se convirtieron instantáneamente en estrellas internacionales. Un estribillo imposible de olvidar. Una canción que mezclaba pop, funk y rock. Y según la letra, sí, tiene letra, habla de lo efímeras que pueden ser las relaciones. Fresca, pegadiza, joven, sigue sonando joven, Bob. Aquí se escucha este feliz recuerdo de la década del 90 en el Club Retro, que sigue sonando con la mejor música siempre. Esto continúa. Uy, escucha.
1: Let's go.

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8: Es la hora 20, 29 minutos, temperatura 18 grados, humedad 60%.
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Esto es pura energía, qué jueves, por favor. Viajábamos al año 1994, puro sonido alternativo de la mano de Beezer y esta canción Undone de Sweater Song, Beezer del Blue Album, tremenda canción editada, ya sea en digital como en formato físico. Fue una de las primeras canciones editadas en digital, la banda de Rivers Cuomo, el autor casualmente es Rivers Cuomo, y sonaba quien fuera también como productor el vocalista de The Cars, ¿no? Rick Ocasek. 7 Seconds, You Soon Do It In A Nashery, temazo, por favor.

bubblegum. Tremendo tema de Moby, era Natural Blues, año 1999, del disco Play. Estamos acá en la radio, en la máquina del tiempo, gracias a todos los que se están comunicando, que son un montón. Los que no saben cómo comunicarse, el Club Retro en Instagram y en Facebook.

Era Él Mató a un Policía Motorizado, esta banda tremenda, haciendo perro, ¿no? Era el perro de la mano de Él Mató a un Policía Motorizado. Esto continúa así.

abrazo grande para los chicos de esta banda increíble. Estabas escuchando la banda del sonido de tu vida. Estabas escuchando a She's So Heavy. Ella es tan cargosa. Le pusieron el nombre a la banda en honor al tema de Los Fabulosos Cuatro. Mañana, uy, qué programa que tenemos. Yo te digo, mañana reservátelo, hacele ahí en la agenda. El Club Retro viene con todo. Ahora escuchamos otra canción de estas históricas. 3, 2, 1, ponga play. Porque llega, ¿qué es? ¿The Weather Girls o Gary Halliwell? La versión de Gary Halliwell de este Llueven Hombres, It's Raining Men.

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